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que una canción es una oración de amor que quiero dedicar, como siempre, con el mismo amor, cariño y respeto a todas las mamás que esta noche me han venido a visitar. Sobre todo para aquellas que están un poquito más lejos de mí.

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0: 7 de la mañana con 10 minutos. Bienvenidos a ustedes a Ponchito y el Taller
1: del Humor.
0: Hoy jueves de clásicos, Armandito, ¿cómo amaneció? Buenos días, hijo.
1: Hola, ¿qué más? Vea, ¿cómo le va, señora?
0: ¿Cómo está? ¿Cómo estás,
1: señora,
0: chiquito?
1: ¿O señorita?
0: Señorita.
1: ¿Sigue siendo señora o señorita?
0: Sigo siendo señorita, por favor. Cuando usted vea un anillo en mi mano, sí, puede decirme señora. Ya, mientras
1: señorita,
0: tanto,
1: entonces. Señorita, señorita Susi.
0: Eso, muy bien. Así me gusta. Señorita. ¿Qué más, Armandito? ¿Todo posi?
1: Muy bien, excelente día. Jueves, son las 7 de la mañana, 12 minutos. Bienvenida, señorita, al jueves de clásicos. Ahora estamos a pelo, ¿no?
0: ¿A
1: usted
0: pelo?
1: Habla por qué.
0: Solo me pases, Armandito, gustaba de los integrantes de los Kiss, yeah, el que saca la lengua.
1: Sí.
0: Lenguísima del man.
1: Ese sí era el lenguilargo.
0: Sí, qué lenguísima del man. Sí. Dichosa la novia.
1: Mucho de lengua, caballo.
0: Caballo. Las 7 de la mañana y con 12 minutos. Bienvenidos a los amigos también que están escuchándonos vía internet. Gracias, gracias a los que están en la transmisión en Facebook. Dejarán su saludo, su comentario, darán compartiendo, porque ahora el único medio de comunicación entre ustedes y nosotros será el Facebook y el WhatsApp del Armandito.
1: Así es.
0: Porque Ponchito, nanay, le dije vaya hace 2 días, quiero hablar en el micrófono. Que Armandito regale su número, ¿cómo era? 09.
1: Claro, para cualquier cosita estamos a la orden.
0: Bielas, comida, sí, contratos, sí, mensajes, saludos.
1: Propuestas indecentes.
0: También, claro, sí, el Armandito es soltero. Sí, así que llame nomás.
1: Pida nomás lo que quiera.
0: La línea caliente, las 24 horas,
1: 09.
0: 89.
1: 89.
0: Ya no me acuerdo.
1: 05.
0: 05.
1: 6.
0: 6.
1: 7.
0: 30. Llámala, ¿no? Escribirán, ahí está listo el WhatsApp para que usted escriba hasta las 11, ¿no?
1: Eso, musiquita, lo que sea, cafecito.
0: Cafecito, claro, sí, si sí, quiere sí, hoy hacerse presente, cafecito, pancito, hornaditos, majaditos, empanadas.
1: Cebolladitos.
0: Cebolladitos,
1: no
0: claro. El niño Méndez, yo sé y estoy más que segura que ahorita ya me escuchó y viene trayéndome de una vez unas empanadas del Mercado Santo.
1: Gracias,
0: Domingo.
1: Alfonso.
0: O si no, ha de decir, no, ella come más, un majadito, Dios le pague, Alfonsito, ¿no? Por eso te quiero tanto y te extraño tanto. Ay,
1: ¿oíste? ¿Oíste? ¿Oíste?
0: Ya mismo llama ya. Buenos días. Buenos días, amigos, nuestros queridos auspiciantes. Buenos días. 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
0: 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Ya le cuento, ¿no? Ya, eso, Armandito. Tengo registrado hasta hoy. Las 7 de la mañana con 20 minutos. Bienvenido sea usted. No cambie de radio. Es la radio del Ponchito, solo que hoy no está. Y volví yo. Solo por ahí mañana, pero no me van a decir, ya ha venido esa cargosa otra vez. Que iras, ya no decía nada del Barcelona. Y ahora otra vez esa que odia al Barcelona. Y por cierto, le eliminaron al Barcelona, ¿no? Solo por eso vine a reír que le han eliminado al Barcelona. Qué cosa. Bueno, señoras y señores, el jueves de clásicos aquí en Ponchito y el Taller del Humor.

0: 7 de la mañana con 25. Porque se ríen, porque si están mal.
1: Empiezan los audios.
0: ¿En serio? Hasta decir ya. Empezó con el Barcelona. El Barcelona del alma.
1: ¿Qué dice?
2: Sombrita, sombrita, buenos días. Ya ha llegado la capibara.
0: Bebé, bebé.
2: Tanqueadita de aceite, tanqueadita de llegar.
0: Vea, Madison, vaya a trabajar. No me esté molestando, por favor. Las 7 de la mañana con 27 minutos. ¿Sabía que hay cosas que inventaron las mujeres? Y no los problemas, ni los celos, ni ser tóxicas. No. Hay cosas que inventamos las mujeres que son muy útiles y que los hombres utilizan. Bueno, todos utilizamos, pero somos relevantes. O sea, le dimos importancia al mundo desde hace mucho tiempo atrás. No van a pensar que las mujeres no servimos. Sí, porque son así de machistas, son feos. Pero las mujeres sí hacemos cosas buenas. Por ejemplo, Armandito, la cerveza. Oh, bendita cerveza. ¿Sabía que fueron las mujeres con evidencia, no? Que fueron las primeras mujeres en producir la cerveza en Mesopotamia. Era solo una actividad hecha para mujeres.
1: ¿Sí?
0: Sí, sí, las cervezas eran hechas, elaboradas y también probadas por ellas primero antes de servir a los caballeros y decirles, tomen, sírvase en este delicioso producto. Que luego, después de mucho tiempo, se conoció como...
1: Bielas.
0: Cerveza, las bielas, esas frías, esas pescuezudas. ¿Quién inventó el Wi-Fi y el Bluetooth? Una mujer, pues, la actriz e inventora Hedy Lamarr, ella desarrolló junto a Google un sistema de salto de frecuencias que después de mucho tiempo y asentado bases en la tecnología, se conoció como Wi-Fi, Bluetooth y GPS. Y de ahí vino la doctorita Gladys West, ajá, ella. Ella dijo, bueno, ya pues entonces, si yo tengo las bases de cómo se hace el GPS, de una vez pues le voy posicionando, ya, tenga, ahí tenemos el GPS gracias a una... mujer. Gracias a las mujeres también vimos la necesidad de que ustedes hombres ensuciaban muchos platos y no nos gustaba lavar los platos. Entonces dijimos, se creará un lavavajillas. Bueno, eso aquí no he visto yo, la verdad. En Estados Unidos sí, verá, bastante gente usa un lavaplatos. Mete toditos los platos sucios en una maquinita, prende la maquinita y salen los platos limpiecitos. ¿Has
1: visto que he visto lavadora de platos?
0: No he visto yo aquí, no sé si venderán.
1: En las películas. De...
0: ¿Sí ha visto? En las películas. Ya. Solo la gente pudiente, no sé por qué tiene eso. Pero ya fue creada por una mujer, dijo, ya me cansé de lavar platos y estropearme las manos, crearé un lavaplatos automático, por supuesto, o sea, una mujer. ¿Qué más le cuento? ¿Quién más hizo? Ah, también hicieron el sistema de calefacción para automóviles. Claro, es que nosotras sufrimos de frío, las mujeres, claro. Entonces un día una señora dijo, estoy paseando con mi marido y me hace mucho frío. Necesito a alguien que me caliente. Y no pensó en otra persona, porque nosotros somos fieles. Pensó en un sistema. ¿Cuál es el chiste? De Armandi. Le decía, nosotros como somos fieles, no pensó en otra persona para calentarse, sino en un sistema de calefacción para automóviles. Margaret Wilcox, ella fue la creadora. También se crearon los filtros de café gracias a las mujeres. La Melita tanto tomar café, dijo, no, es hora de hacerle más suavecito, que no se pase esos grumos del café, y creó el filtro de café. ¡Ay, qué rico ahorita un cafecito! Todos los inventos son buenos de las mujeres, menos inventarse mentiras, eso no nos luce a las mujeres, por eso no lo hacemos. Las 7 de la mañana con 30 minutos, un SOS al señor Méndez, SOS al señor Méndez.
1: Alfonso, ¿estás oyendo?
0: Ni caso no hace el señor Méndez, ahorita mismo le llamo. Bueno, las 7:30, Armandito, la primera pausa. Ya venimos, ¿no? No se irán, ya venimos.
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0: 38 ahorita.
1: Ahí está. Bueno, buenos días a los amigos que recién prendieron el radio. Buenos días. Buenos días a los que están comentando en la página de Facebook, en especial al señor Jimmy Torres, ¿no? Jimmy Torres.
2: Mandó un audio el señor.
1: ¿Qué? ¿Don Jimmy? A ver, ¿qué dice don Jimmy? Póngale a don Jimmy.
3: ¿Qué dice?
1: ¿Qué dice don Jimmy?
3: A ver, dice. Buenos días, TDH. Qué gusto volver a escuchar esa voz sexy de la radio. Como que me estoy animando a hacerme cargo de esos 8 hijos.
1: Quiero hacerse cargo de mis 8 polluelos. Justo en temporada de regreso a clases. ¡Qué bien! Tengo unas listas de útiles esperando ahí para el futuro papá de mis 8 polluelos.
2: No les recomiendo, amigos.

0: Papi.
1: Papi Jimmy.
0: Papi Jimmy. Las 7:48 de la mañana. 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
0: Eso. 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
0: Me había dicho el Ponchito que hay premios, sorpresas, regalos de... Sí, así me dijo, sí, sí. Dijo, regale lo que usted quiera. Luego descontamos. Sí, entonces no, le dije, Ponchito, espérese. 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
1: No, estaba ahí.
0: Ah, yo pensé que era audio, es decir, esa voz bien varonil, ¿de quién es?
1: A ver, aquí está.
0: A ver, haga, hoy.
2: Descargando. Saludos, TDH, ¿cómo están? Muy buenos días, qué gusto volver a escuchar esa voz de mi bella Susi.
0: Dile, ¿quién es?
2: Quiero decirle que la extrañaba mucho, que todos estos 2 meses. Eternos. Y quiero que sepa que siempre vive mi pensamiento y la quiero mucho. Y día y noche sueño con ella. Siempre está en mis pensamientos.
0: ¡Qué lindo!
2: Para usted, mi bella Susi.
0: ¡Qué lindo!
2: Gracias.
0: ¡Dios mío! ¿Quién es ese hombre tan lindo? ¿Es mi tigre?
1: Sí, el mismo, pobre.
0: ¡Qué lindo!
1: No sabe dónde va a meterse.
0: Ay, me dio escalofrío oyéndole. ¡Qué lindo! Si ve, él cuenta, contabiliza mi ausencia 2 meses, hijo ya. Te haces un amor, mi tigre. Saludos allá en USA. Pronto estaremos juntos, ya mismo. Ya me faltan algunos dolaritos para el pasaje. ¡Cachi! Las 7 de la mañana con 53 minutos. 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
1: 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Dice,
0: ¿qué pasa? ¿Quién?
3: Que le saque cuarto aparte, pues entonces, si tanto el extrañado.
0: ¡Qué bien, bravo! ¡Ese! déjele, pues, si él quiere, ¿por qué no? También se puede. Lo malo que está lejos, Miti, pero no importa, yo... Ay, es un amor, Miti. Ay, qué lindo. ¿Otro? ¿Qué es? ¿Qué les pasa? Se activaron. Las 7:53 a.m, 7:53. 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
0: Aló, buenos días. ¿Qué quiere? Aló, buenos días. Ah, ¿será que están llamando por los premios? Sí. Aló, buenos días.
4: Buenos días.
0: Buenos días, señora, señorita, ¿con quién hablamos?
4: Soy una señora mayor de 85 años. Yo agradezco a Dios que haya vuelto usted a la emisora. Oh, y que bendiga lindo a todos y cada uno de los H. ¿Cómo es? De los TDH.
0: Ay, qué linda, señora. Me va a hacer
4: feliz llorar. Porque oigo toda la mañana. Y qué bueno que el don Justito también volvió, porque yo les extrañaba mucho.
0: Ay, qué
4: las locuras y las alegrías que nos dan todos los días.
0: Ay, qué
4: bendiciones
0: lindo
4: para todos ustedes. Dios los bendiga, les dé la vida, la salud.
0: Ay, amén, señora, amén. Qué linda, me va a hacer llorar. Dios le pague.
4: Susanita, que Dios les acompañe hoy, mañana y siempre a todos y cada uno de los TDAH.
0: Dios le pague, me va a hacer llorar. En serio que me va a hacer llorar, señorito. Gracias, qué lindas palabras. Ni mi mamá no me dice así. Qué linda, Dios le pague. Ay, cómo me quiere la gente. Lo malo que estos dos no me quieren aquí.
1: A ver,
0: especial es que está Diego Controles.
1: A ver.
0: Aló, buenos días. ¿Quién más? Aló, hola. Loading. Bueno, hasta que esté Loading. 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
1: Nova Audio.
0: Dice, buen día.
5: Qué buena noticia. Ay, sí, pues más alegres ya. Si no, solo las risas de sombra nomás contagiaba. Ya necesitábamos la suya también, Susanita Alegría.
0: Ay, qué
5: gusto
0: lindo
5: que ya haya vuelto. Esperemos en los próximos días de don Chapeto también. El elenco entero mismo es Alas. Bienvenida, Susanita. Saludos hasta Italia.
1: Sácale cuarta parte también de una vez ya.
0: ¡Qué bestia! ¡Qué lindo! Gracias, amigos.
1: Saludos de Diego Torres.
0: Dieguito Torres. Dieguito. Gracias, Dieguito. Ochito, ¿qué dice Ochito?
6: Sombrita, ¿qué impide de regalar? 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
1: Cierto es.
0: La envidia los mata, déjenles. Al menos a mi tigre no le digan nada. Estoy que me voy para la USA.
1: Pero ya.
0: Ya, pues denme el pasaje. Audio. Hola.
7: Sombrita, como que gusto que haya vuelto. Ojalá no hubiese vuelto. Ya viene bien tanqueada, bien cambiada de aceite. Certificada al cigüeñal ha de venir.
0: De hecho, no, estuve en un retiro espiritual de 2 meses. En la comunidad de las hermanas franciscanas.
1: ¿Qué?
0: El idea ya vengo, pues. Tuve que hacer un stop a mi vida y dije, voy a hacer un pare para recuperar fuerzas y volver al camino correcto. Y ya, vea, ahí está. Me fui de retiro 2 meses con mis hermanitas franciscanas.
1: ¿Ustedes le creen?
0: ¿Cómo que ustedes le creen? Hable en serio, Armandi. Estoy hablando la verdad y nada más que la verdad y solamente la verdad. 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
0: Eso. Las 7 de la mañana con 58, Armandito. Póngame.
1: Audio.
0: ¿Hay más audios? Hola.
3: Ya, pues es otro también. Si le ha estado extrañando tanto, que se vaya apuntando para que le haga la novena pensión de alimentos.
1: ¿Ya? ¿Oíste, ve, Diego?
0: La novena. Qué bestia. Bueno, ahorita sí necesitaría que colaboren para la lista de útiles del guau. Eso. Imagínese 8 guaguas, listas útiles, duro está, hijo. Ahorita sí, cualquier papá, Dios le pague. 7:59, hermanitos, jueves de clásicos. Bienvenido a usted que recién prende el radio y se da cuenta que el Ponchito no está y estoy yo. Bienvenidos a usted también hasta las 11. Hasta las 11 estamos, Armandito. Vaya.

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1: Vaya, jefe, y de pasito el padre Miguelito Vega le saca todito los cucos, como dice la Chabelita.

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0: 8 de la mañana con
1: 8:14.
0: Un saludo para el amigo William Oñate, ¿no?
1: Así sí, era, ¿no? Haciendo amigo. El pancito y dele, dele, dele, dele. Eso, le agarré mijo. Con las manos de la masa, amigo.
0: Eso, mijo, qué ganas de un pan ahorita, de ese enrollado con harto queso. Qué rico. Una empanada. Unas arepas. Oh, qué rico. Sí. Saludos, ¿no, amigo William Oñate? El arte de hacer pan. Sí. Yo ni eso no puedo. Del agua que me queda.
1: Sí. Oye, tigre, así, no.
0: ¿Qué? Déjenle no. A mi tigre.
1: Audio.
2: Ese retiro le ha de haber dejado como manga de fotógrafo, vea sombrita, por si acaso. Ahora sí parece que ella sí es la Virgen del Socavón.
0: Calle, vea, ¿cómo es que se llama el señor? Madison. Se me fue. Madison, a usted le vamos a mandar a Pac Bell Spa, sí. 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
1: Audio.
0: ¿Qué dice?
3: Sombrita, qué nota, ya llegó la que sabimos. Pero bueno, que se quede nomás ella, porque donde le lleven a la Pame va y si ya cambio nomás a tener tu Aquisa. Saludos a la princesa, a la capibara.
0: Anderson Capibara. Cadena. Ah, el Anderson era. Hola, Anderson, a los años. Ha vivido el Anderson. ¿Hay otro? A ver, échale chular, maldito. 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
0: Ahora sí.
4: Muy buen día, sombrita, sale de Quiroga. De chiste en chiste, si hacía falta la señora Capibara.
0: Ay, qué lindo.
4: Eso, de que venga el señor Chibolo, nomás ya estamos completos. Eso, muchachos, llegó el programa. Saludos al Don. ¿Y qué pasó serio con el Rumiñahui? Que no lo escucho.
1: Falta aguante suyo.
0: Ese fue de vacaciones el Ponchito. Dijo, quiero irme 2 días y dejarle a usted a ver si vuelve a hacer algo bueno en su vida. Y aquí estoy haciendo algo un rato siquiera, si no solo rascándome en la casa, hijo. Ya no valía tan. 8 de la mañana con
1: 8:18.
0: Quería contarle al maldito que si usted hoy tiene ganas de pizza, le vamos a regalar una pizza personal a la gente que nos llame, que nos escriba. Usted tiene la oportunidad de irse a comer rico gracias a Pizzería El Hornero. El ingeniero Juan Carlos Díaz está contento que la sobrina volvió al aire y dijo, regálese una pizza personal para el mensaje más bonito que le dejen a usted, mi sobrina querida, dijo. Él así dijo, pues. Entonces, si usted quiere llevarse una pizzita del Hornero, tiene que mandar un audio diciendo algo lindo a la Susi y gracias, Inge, tío Juan Carlos Díaz, ¿no? Porque él es el dueño de Pizzería Lorne. ¿Qué dice? Dieguito Fernando Borja, ayer ganó el ídolo Shushanita. ¿Serio? ¿Qué es el ídolo primero? Bienvenida. Gracias, Dieguito. Andrés Córdoba, estoy muy feliz de escucharle, señorita Susi. Muy bien, eso ahí está bien, señorita. Gracias, Andresito. Sombrita, muy buenos días. Y a la niña Susi, muy buenos días. Ha regresado el amor de mi vida. Y yo sí le quiero dar a la niña Susi algo que sí le va a hacer llorar.
1: ¿Qué le va a dar?
0: Dos rondas de... A ver, dice... Así, redondotas, así. Ah, $2 de cebolla colorada me va a dar. Sí.
1: Le voy a mandar a picarte.
0: Le cuento que yo no lloro picando cebolla. Ah, sí. ¿Por qué nunca he picado? ¿Cómo se pica la cebolla?
1: Sí, ya sé.
0: Siempre me ha dado esa curiosidad. Oye, tigre. De cómo se pica la cebolla tigre. Redonda.
1: Diosito.
0: Pero si es redonda, ¿cómo la van a picar?
5: Alma bendita, que en paz descanse. Yo pensé que era ya la Susi. Bienvenida a los TDH.
0: Ele, amigo.
5: Va a ser reír siquiera ella. Payasita. Saludos a todos los TDH. Bendiciones. Yeah. Buen día, hijo.
0: ¿Quién es hijo?
1: Saludos al Wilmer López.
0: Don Wilmer, gracias, don Wilmer, gracias.
1: Otro.
0: A ver, ¿qué dice? Hola, buenos días.
6: Cargando. Hola, sombrita, ¿cómo están?
0: Hola.
6: Un gusto saludarles a mis grandes amigos del Taller del Humor. Ajá. Oiga, sombrita, aprovechando ahorita que solo están con la señorita, ¿cómo es que le dicen ahora?
1: Capibara.
6: Le dicen.
1: Sí.
6: Uy, Dios mío. En mis tiempos solo era la sucia alegría, nomás, pues. Pero bueno, en fin. Sí se enteraron que es que ha pasado no sé qué con TV Norte. Ven averiguando, pues, sí es cierto. Yo tengo por ahí mis contactos, pero no me dijeron que se ha cerrado el TVN, les cuento.
0: ¿Quién necesita?
1: Richie.
0: Don Richie, ya era hora, ya. Todo va, todas las cosas que había antes y que era el furor de los años anteriores, todo va caducando, va pasando de moda, la gente va dejando de utilizar, ya no hay ingresos, no hay auspiciantes, no hay gente que colabore, no hay gente que apoye, y ahora los guambras adefesiosos dicen, no, mejor Spotify, no, mejor veo series en cable, en línea, o sea... Ya los canales poco a poco irán desapareciendo, las radios también poco a poco irán desapareciendo. Solo usted está en su poder dejar, no permitir que pase eso, más bien dicho. Usted es el único que tiene el poder de dejar la televisión y la radio viva, la prensa escrita también. Así que hagamos un examen de conciencia y digamos, sí, cierto es, estoy colaborando, no estoy colaborando. Y no hay que burlarse tampoco ni hacer mofa, porque a la final todos vamos por el mismo camino y estamos en el mismo medio. Y capaz, y hoy estamos, y mañana...
1: ¿Quién sabe?
0: Mañana sí vengo.
1: ¿Sí viene mañana?
0: Es viernes de chupe, ¿cómo no va a venir? Ve, Armandi, sí. Ahora me aguanta, hermano.
1: Audio.
0: Audio, otro.
7: Aliguito, tú eres que tenga la despensa llena, dirá.
1: Come hasta, verá.
0: Sí, yo sí estoy bien, tragonita.
1: Y las ocho.
0: Y mis ocho guaguas, peor, comen más, hijo. Sí, sí, cierto. Han salido a la mamá en eso, sí que se va a negar, hijito. Sí. Ay, eso sí tendrán hasta cosita en la nevera. 8:22 a.m. También hay que invitar a la gente a participar porque hoy hay medio pollito de dos pájaros de un tiro. 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
0: Eso. 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
0: Eso. ¿Quién me sorprendió llegar y no ver esa Fernandito? ¿Cómo está Fernandito?
1: Está de vaca.
0: ¿Está de vaca? Vea, ¿quién como él? Y Niño Méndez tampoco ha sacado la cabeza. ¿Qué será,
1: Alfonso?
0: Niño Méndez, ¿qué no me queda?
1: ¿Le baja el café o baja rápido?
0: De bajarme, ¿verdad? Claro. Ya le voy a decir, ya está, ya llegó el café.
1: Le va a hacer. Baja el café.
0: Sí. Vamos a chupar hoy, Armandito.
1: Vamos.
0: ¿Ya?
1: Vamos,
0: ¿de qué quiere?
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0: 8:25 Es jueves de clásicos, Armandito. Póngase los clásicos que tanto le gusta. Gracias a la gente que está escribiendo. Recuerde que para hoy hay pizzas de Pizzería El Hornero, hay pollito de Dos Pájaros y un Tiro y pollito de Doña Jenny también. Y por supuesto, los regalos que nos dejaron los amigos del Liceo Aduanero. Armandito, jueves de clásicos. Hágale.

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0: 8 de la mañana con 42 minutos, las 8 con 42. Buenos días a la gente que está escribiendo en la página de Facebook. Gracias por escribirnos, por preguntar dónde anda el Ponchito. El Ponchito tuvo que hacer un viaje de emergencia, por eso no está. Y dijo, preciosa y guapa Susy, por favor, hoy, como que chi. Así dijo, ahí está, textualmente. Hoy, por favor, el jueves le espero en la radio para que me cubra el puesto, ¿no? Yo le puse gracias, Ponchito, por los halagos. No era necesario, ahí estaré. De Armando, ¿cuál es el chiste? 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
0: ¿Qué será hoy de ir a almorzar, Armandito?
1: ¿Dos?
0: ¿Dos? Sí,
1: dos.
0: Claro. ¿Cuarto dos? Sí.
1: Cuarto dos colas.
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0: Hace algún tiempo atrás habíamos tenido una entrevista con gente que vino y dijo, estamos preocupados por algunos temas de la agricultura, gente que no puede expresarse, no tiene voz, no tiene el apoyo necesario. Hay gente que trabaja para nosotros, los cómodos de la ciudad, para que comamos bien, tengamos todo a la mano, sin necesidad de rompernos una uña, ensuciarnos una mano, y son nuestros amigos agricultores. Hace tiempo tuvimos una linda entrevista con el señor Carlitos Romero, que venía a contarnos los proyectos, los planes que tenían para ellos, qué querían hacer, cómo lo iban a hacer. Era solo planes nomás, era solo ilusiones nomás. Pero ahora nos trae buenas noticias. Está con nosotros el señor Carlitos Romero. Él es el presidente, ¿no? Sí, presidente, sí, de la Asociación de Agricultores del Norte. Carlitos, bienvenido. Qué gusto tenerle aquí. Más gusto nos da porque trae buenas noticias para los amigos agricultores, los que se dedican a la cosecha de, yo qué sé, choclito. Papitas también, ¿no? ¿Sí?
2: Sí, todo.
0: Bueno, lo que usted coseche, atención, pare la oreja, porque esta es señora noticia, Carlitos.
2: Bueno, muchas gracias. Y no soy Romero, soy Romo.
0: ¡Ay!
2: Del clan de los buenos, pero no. De los que no han pasado por el hacha de la justicia.
3: ¿Cuándo no, la señorita que ves?
2: Bueno.
3: Disculpa, no.
0: Eso es un ¿cómo se dice? Una cualidad mía.
2: No, gracias.
0: Carlitos Romo,
2: yo quiero agradecerles infinitamente, ¿no? Y desearles siempre al Ponchito lo mejor y que en este momento, estése donde estése súper bien.
0: Eso, ya. Lo importante.
2: Sí, como les digo, y gracias el espacio. Nosotros como agricultores nos hemos organizado ya hace algún tiempo atrás. Uh-huh. Por un tema fundamental, ¿no? Que en el Ecuador hace falta política agraria. No es solo cuestión de poner adoquines, pavimentar acequias, mejorar las vías, ¿no? Eso es necesarísimo, pero hay una parte medular que se necesita, es pensar en el ser humano, pensar, uh-huh, en cómo se constituye la familia, qué problemas tiene el núcleo familiar rural, uh-huh, ¿no? Y uno de los principales causas, y lamentablemente es así, es la falta de la economía. Entonces la familia rural, la familia campesina, la familia que se dedica a la agricultura, es la familia que trabaja antes que salga el sol y se acuesta después que se oculta el sol.
0: Cierto.
2: Entonces, es la y voy a utilizar una palabra, es la que más se saca la madre. Uh-huh. Ya, incluso se trabaja en la madrugada, ¿no? Cuando se tiene el agua de riego en la madrugada. A veces te toca a las 2 de la mañana estar andando para coger el agua de riego. No, porque como se tiene por turnos, no somos los agricultores de nuestra organización, no son grandes terratenientes. Claro. Somos gente que tenemos pequeños terrenitos de 1 hectárea, 2 hectáreas, menos de 1 hectárea. ¿No? Entonces se tiene por turnos el agua de riego en la noche. Entonces toca salir a las 2 de la mañana, 1 de la mañana, 11 de la noche a uh-huh. trabajar. Entonces, bajo esas condiciones, la Organización de Agricultores del Norte lo que planteó es algo muy claro, que cuando uno se esfuerza, y el esfuerzo tiene que contribuirse con, por lo menos con un tema económico, ¿no? Uh-huh. Que haya una justicia en la venta, que no se ha aprovechado, porque lamentablemente vivimos en una sociedad que nos tratamos de aprovechar del más débil.
0: Yeah.
2: Ya, entonces, cuando vamos a veces al mercado y decimos, uy, estito, campesinito nomás es, uh-uh. Ahí viene el tema de del aprovechamiento, ¿no? del agricultor. Lamentablemente se ha constituido esta sociedad así, esperemos que ojalá logremos ver, ¿no? Que se cambie esto, porque a veces menospreciamos a las otras personas. Cuando vemos una persona humilde con la ropita viejita, decimos, no, este es Montovio, es del campo, o este es albañil, o este es carpintero. Cuando eso es la esencia de la vida, o sea, ¿qué haríamos si no hubiera un carpintero?
0: Claro,
2: no tuviéramos una mesa, no tuviéramos ni dónde sentarnos, porque ellos han sido parte fundamental para tener una comodidad dentro del hogar, ¿no?
0: Claro.
2: ¿Qué hiciéramos si no hubiera los albañiles?
0: Cierto,
2: o sea, ¿qué pasaría? ¿Y qué pasaría si no hubiera los agricultores? Entonces yo creo que como sociedad debemos de todos empoderarnos de lo que sucede al otro. Uh-huh. Aquí es un tema que tenemos que ser solidarios los unos con los otros y empoderarnos también de la problemática ajena, porque a veces creemos que, yo estoy bien, no importa mi vecino cómo esté ese, si vive, vive, si muere, muere, no. Uh-huh. Entonces, en ese sentido, la organización, la Asociación de Agricultores del Norte se constituye por buscar alternativas de vida. Ya, dese cuenta que el otro día estábamos en una reunión y una amiga, muy interesante la amiga, dice, ¿saben que en las subastas de compras públicas para la alimentación de hospitales solo hay una persona que participa en las subastas? Y eso es porque no se constituye y la gente también desconoce el tema de compras públicas, ¿no? Y no hay una organización sólida que pueda suplir las necesidades que compran los hospitales, las cárceles, etcétera. ¿Ya? ¿Qué es lo que queremos nosotros también como organización? Primero, tener un mercado que el campesino no sea maltratado, el agricultor no sea multado, porque cuando usted va, y nos ha pasado, ¿no? Uno a veces es chagrita, se va a las ciudades grandes y se está hasta con miedo de cruzar la calle a veces, o sea, a mí me ha pasado.
0: Claro, mucho, ¿no? Tráfico, ya, otro ambiente es ahí.
2: Exactamente. Entonces, cuando usted va a una casa ajena, no sabe las reglas cuáles son. Y muchas de esas veces les ha pasado a nuestros compañeros agricultores, cuando van a los mercados, no saben las reglas, son sancionados, son multados, etcétera, etcétera. Lo que queremos es un mercado mayorista administrado por agricultores, para que el agricultor también tenga la opción de poner un precio y tenga libertad de vender. Y si no vendo ahora, voy a ir mañana a vender. Y si no vendo mañana, voy a ir pasado mañana a vender. Y la organización lo que ha planteado es un tema muy fundamental y tema colectivo. ¿Qué es? Que tenemos que tener una bodega comunitaria, colectiva, para que si mi compañero agricultor que vienen de arriba de Mariana Costa o de la comunidad de Rumipamba, no la de acá de La Esperanza, sino hay una que es acá de Pimampiro para arriba que pertenece al Cantón Ibarra, uh-huh. Me decían los compañeros, nos demoramos 3 horas en llegar a Ibarra desde allá con un camión cargado. Y si no pueden vender, ¿creen que es dable que tenga que regresarse con la carga vuelta para allá?
0: No, pues qué pena.
2: Ah, o es dable que alguien se asome y le diga, vea, le doy tanto, si es que quiere eso, deme Así, ah, ¿y qué tiene que hacer el compañero?
0: Para no regresar con carga a vender, pues claro.
2: Gracias, y dice, es que yo te hago un favor al comprarte, y no es así, y pero así sucede, ¿no? Entonces, ¿qué vamos a hacer? Vamos a tener una bodega colectiva. Uh-huh. Ah, entonces, compañero, usted no puede vender. Nos dejan la bodega colectiva, pero demostrando que tuvo el proceso de venta, que él hizo el esfuerzo por vender y no se pudo vender. Nos dejan la bodega colectiva y como organización tenemos que darle vendiendo. Y tenemos que defender la plata del agricultor. Y en algunos casos que nos toque, hasta defender el flete del carro que tenemos que ir a buscar en el mercado. Claro. Porque el tema de nuestra organización netamente se basa en dar un servicio que es el comercio para el agricultor. Y tenemos para eso un plan de negocios, un plan muy bien estructurado, tenemos buenas ideas. Los hijos de los agricultores, a veces los agricultores no tienen el grado de preparación académica, uh-huh, pero sus hijos sí tienen ese grado de preparación académica. Y hemos estado, le digo que se nos ha unido los astros, ¿no? Vamos a una reunión en Urcuquín, uh-huh, con agricultores. Y se para ahí un señor, estaba en la reunión y se para un señor al final de la reunión. Y me dice, vea, muy interesante la propuesta, me gusta el proyecto. Y yo soy arquitecto, me dijo. Y me pongo al servicio de forma gratuita de ustedes. Y gracias, pues, ¿no? Claro. Entonces...
0: Ah, bueno, le dan siendo los planos de una vez.
2: El arquitecto, y se llama Hugo Gómez, que es de Tumbaviro.
0: Ya.
2: Nos entregó y nos dio el día de ayer ya los planos, pero una cosa fenomenal, bien hechito, que wow, yo les presento a los compañeros, les digo, y no nos cobró un centavo.
0: ¡Qué bestia! Entonces, aplausos para el señor Huguito, ¿cómo se llama?
2: Hugo Gómez, yeah, arquitecto Hugo Gómez, que nos dio de forma gratuita haciendo los planos. Entonces, ya tenemos los planos. De la misma forma, una hijita de un compañero que está egresada, graduada, creo, de la universidad en temas de contabilidad. Dice, vean, yo les doy haciendo el modelo de gestión para que presenten al municipio.
0: Ya.
2: Y en Imbaya, que un saludo a la señorita Vanessa Terán, señora Vanessa Terán, presidenta de la Junta Parroquial de Imbaya. De forma voluntaria dice, yo tengo un equipo técnico aquí. Yo les doy haciendo el proyecto.
0: Ay, buenas.
2: Ustedes evalúen, vean, mejoren. Cosa que le digo, los astros se han ido uniendo. ¿Y por qué se unen los astros? Porque estamos actuando de buena fe, pues. Ya, primero, y les agradezco nuevamente el espacio porque vengo a dar la cara, porque y los compañeros agricultores hicieron un aporte. Uh-huh. Yo les pedía en la Asamblea General que éramos más de 1,200 personas en la Asamblea. Le dije, compañeros, necesitamos para consolidar y constituir legalmente la organización, uh-huh, se necesita el tema de un salario mínimo, ¿no? Entonces pusimos $490 para la legalización.
0: Ya.
2: Pero como éramos una organización que no tenía un centavo partido en la mitad, les digo, compañeros, necesitamos hacer un aporte de $3. Y la gente dice, oiga, con $3 usted no puede hacer nada. Vamos a poner 5.
0: Yeah.
2: Ya.
4: Quino.
2: Entonces, el tema es que durante mucho tiempo al agricultor, a las zonas rurales, ha vivido gente inescrupulosa que va y les trata de perjudicar a la gente, les trata de estafar a la gente. Uh-huh. Entonces, cuando vemos esa situación, la gente comienza a desconfiar. Y yo estoy dando la cara. Y por eso vengo a los espacios, a los medios de comunicación, a decirles que estamos avanzando a los compañeros agricultores. Y que la próxima asamblea general que tengamos de agricultores, vamos a ir ya con los resultados concretos. Porque hay que actuar concretamente.
0: Claro.
2: Y que los compañeros estén tranquilos. Los $5 todavía no hemos topado un centavo. Todavía están
0: ahí
2: intactos.
0: Ahí está la plata.
2: Ahí está la plata. Uh-huh. Porque tenemos que no robar a la gente. O sea, y yo le digo que a mí me sabe enojar cuando se coge los titulares y se ve actos de corrupción, de robo y ahora hasta de narcotráfico. Oiga, detesto porque digo, estamos putrefactando la sociedad. Y tenemos bañando, que aprender a ser honestos, uh-huh, a comportarnos como buenos seres humanos. Yo creo que le falta humanidad a esta sociedad. Sí, le falta ser más empático con los problemas del vecino, con los problemas de la persona que está viviendo lejos. Vemos una casa ahí en la montaña, ¿no? Desde la ciudad. Pero necesitamos ser empáticos con ellos. Porque a veces vamos, la gente citadina sube a la parte rural y dice bonito el paisaje, bonito todo. Pero a veces ese pobre agricultor, ese pobre campesino, sus hijos a veces van no van a la ni a una buena escuela, a veces iban a escuelas unidocentes, bueno, mucho más antes. Uh-huh. Gracias, en algún momento de la etapa de este país se logró tener escuelas mucho mejores, ¿no? Uh-huh. Entonces, hay que ser empáticos con la sociedad. Necesitamos más solidaridad, necesitamos más amor. Y con ese amor que tenemos, vamos a generar este nuevo mercado, un mercado de paz, de tranquilidad, un mercado que esté al servicio de la sociedad, ¿no? Un mercado donde el agricultor se sienta identificado y donde el agricultor identifique que esta organización le pertenece a él. Yo le digo que el mercado va a generar unos recursos, no exagerados, pero va a generar unos recursos económicos. ¿Qué es lo que queremos hacer con estos recursos? Reinvertirle en el tema de la agricultura, del agricultor. Hay que capacitarles, ¿verdad? Aquí en el Ecuador se ha dado muchas capacitaciones, se ha hablado de mejorar la producción, uh-huh, el uso de agroquímicos, la agricultura orgánica, etcétera. Pero nadie se ha preocupado de hacer una escuela de comercialización. Nuestros agricultores no tienen una escuela de comercialización y a veces tienen el autoestima bajo para vender. Y por eso son víctimas de algún más vivísimo que les aprovecha. Entonces, lo que queremos hacer como organización es la escuela de comercialización. Enseñarle al agricultor que hay que vender, que hay que cuidar su esfuerzo y no hay que regalar ese esfuerzo. Entonces estamos empecinados en eso, en reinvertir los recursos que genera el mercado en el propio agricultor.
0: Carlitos, ¿y para cuándo más o menos se tiene ya estimada alguna fecha tal vez para el mercado? ¿Desde cuándo la primera piedra? Ya, claro. ya, yo ya quiero ir al mercado ya.
2: Ahí le vamos a esperar. A ver, estamos viendo que hay un proceso, ¿no? Uh-huh. Un proceso de hacer proyectos, etcétera, de revisar, de vuelta a reajustar. Estamos en ese proceso, estimamos que, y le enviamos un cordial saludo al señor alcalde de Antonio Ante, que yo le voy a decir un tipazo. ¿Por qué así? Porque de forma muy caballeresca nos dijo, vean compañeros, o sea, yo quiero apoyar al agricultor. Uh-huh. O sea, es un caballero el señor de alcalde de Antonio Ante, que en un momento determinado, en el momento de la crisis que más teníamos, uh-huh, porque es cíclico el mercado, ¿no? Ahorita, por ejemplo, la mayoría de productos agrícolas están en buen precio. Bueno, ahí sí creo que un economista tiene que resolver este problema, porque no lo entiendo si está generando inflación o está mejorando la economía, no sé. Pero ha mejorado el tema de los precios en los mercados. O tal vez puede ser el arrastre de 2-3 años de crisis de los precios, ¿no? Uh-huh. Que la gente se enojó y dijo, yo ya no siembro y así, pero ha mejorado el precio en el mayorista. Entonces, en la peor crisis, cuando los precios estaban realmente bajísimos, un saco de pimientos estaba a $1. Entonces, en el alcalde de Antonio Ante nos dijo, vean, yo les voy a dar todo el apoyo. Y esperamos ese apoyo también, y el apoyo de algunos concejales del cantón Antonio Ante, uh-huh, ¿no? Que se han deslindado de banderas políticas, porque a veces esta cuestión de las banderas políticas hace daño para no empujar los proyectos que la sociedad quiere.
0: Necesita.
2: Son necesarios. Entonces, la gestión pública tiene que ser sin banderas políticas. Tiene que ser enfocados en la realidad. Entonces, en ese sentido, hay concejales que nos han dado la mano. El señor alcalde de Antonio Ante nos ha dado la mano. Hemos andado, hay muchos gestores que nos han impulsado este proyecto, se han sentado en la mesa con nosotros y nos han dicho, a ver, ¿qué más podemos hacer? Uh-huh. ¿No? Gente voluntaria, profesionales voluntarios, como vuelvo y repito, es un proyecto de buena fe, y eso es lo que nos ha empujado a irle canalizando de buena forma, y creemos que en aproximadamente unos 2 meses podamos ya estar con el mercado funcionando. Porque no es la mega obra tampoco, ¿no?
0: Claro, o sea, no es que van a poner ascensores, 3 pisos, 8 pisos, no, pues. Eso es un mercadito para que uno vaya y venda lo que tiene en su terreno y la gente se sienta cómoda y segura de que va a comprar algo bueno y a buen precio. Así lo más es. Importante.
2: Estamos en
0: el correcto. Carlitos, qué buena noticia que nos traen. 2 meses, entonces estaremos ahí con bombos y platillos acompañándoles, porque es una lucha de todos. Ustedes nos alimentan, nos evitan la fatiga de ensuciarnos las manos, de tener todo a la manito, buenos productos, bien cosechaditos, bien, conservaditos también. Así que, Carlitos.
2: Y le cuento un tema. Uh-huh. Nosotros estamos pensando en caminar no solo con el tema del mercado, pensamos en participar en compras públicas, pensamos en generar una cooperativa de ahorro y crédito del agricultor, ¿ya? Y queremos quien entre de autoridades, esperemos que entre una autoridad con mucha lógica, con mucho razonamiento. Queremos generar un polo de desarrollo agropecuario. Vea, aquí no hay un polo de desarrollo agropecuario. Uh-huh. ¿Qué es lo que produce esta provincia? Hay cuatro industrias emblemáticas aquí. La cementera, el ingenio azucarero, la floral y Lensa. ¿No? Uh-huh. ¿No? Usted no encuentra más industrias grandotas aquí en Imbabura. Desarrollo agropecuario. Uh-huh. ¿Qué es lo que produce esta provincia? Hay cuatro industrias emblemáticas aquí. La cementera, el ingenio azucarero, la floral

0: ecuatoriano, aquí en Imbabura hay cacao, ¿no? Ya sí. Hay plantas de cacao. Entonces, que también el chocolate sea fabricado por manos ecuatorianas. Ese es el polo de desarrollo que estamos planteando.
1: Muy bien, Carlitos, se le felicita, muy buena iniciativa, y gente así se necesita en el mundo, gente que no vea solo por el bolsillo de uno, sino por los demás también. Bien, Carlitos Romo estuvo con nosotros, el presidente de la Asociación de Agricultores del Norte. Carlitos, cuando ya esté cerca la obra o vaya a poner la primera piedra, vendrá nomás, ¿no?
0: Ya sabes, les agradezco.
1: Ahí estaremos.
0: Y ahí estarán ustedes y serán recibidos con bombos y platillos como se merecen. Y llevarán al Ponchito.
1: Por supuesto, ahí va a estar el Ponchito, hasta el show le voy a hacer. Vamos a la pausa, sombrita, ya venimos con mucho más de Ponchito y el taller del humor.
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0: las canciones en inglés.
1: ¿Qué digo?
0: O sea, la entonada suena bonito. Las 9 de la mañana con 25 minutos. Ahora sí, ya comiditos, pancito y café.
2: Hijo, ahí sí, cualquiera aguanta ahí.
0: Ay, sí, cualquiera. Dos. Si quiere, hasta las 3 me quedo.
2: Qué rico.
0: Sí. Eso. Armandito, acaba de llegar el especialista en deportes. ¿Ah, el man sí? sí sabe. Él sabe de deportes. Ahora ya en la universidad, ya. ¿Qué semestre va? ¿Tercero o cuarto? ¿Tercero? ¿Segundo? ¿Cuarto? Ya, entonces ya sabe también de chicas. De eso también ya sabe. Ya sabe de saliendo jueves, vamos al aula.
3: Amén.
0: De eso también ya sabe.
3: Sí.
0: Ya no es el niño Alejito. Ya ahora ya. Cuarto de semestre de la universidad. Lo perdimos, señoras y señores. El especialista de deportes, el señor. No, jovencito todavía, jovencito, Alejito. Alejito, sí. Bienvenido.
3: ¿Cómo están? ¿Cómo están? Susi, sombrita, muy buenos días.
0: Bienvenido, hijo. ¿Cómo están? ¿Qué des que ha pasado? A ver, cuente, yo quiero de la fuente.
2: Sí, de una vez.
0: ¿Quién des que ha ganado y cómo así? ¿A los cuántos tiempos ha perdido el otro? ¿Cómo des que es?
3: No, ayer se dio la sorpresa del campeonato.
0: Ajá.
3: Independiente del Valle cae después de 17 partidos.
0: No digas.
3: Sin conocer la derrota exactamente entre empates y comes y victorias.
0: Pero ha de haber caído con un equipo bueno como Liga de Quito, algo así más o menos.
3: No.
0: ¿No?
3: Mentira, cayó con el ídolo del Ecuador, cayó con Barcelona. El último equipo que le ganó fue Libertad en un 22 de mayo de este 2026. Así que va casi más de medio año sin conocer la derrota.
0: Y pierde. Conocía. Con un malo.
3: Y le termina ganando sobre la hora, claro, con polémica incluida, como siempre, como debe de ser. En todo partido ecuatoriano siempre hay polémica con
0: claro,
3: el árbitro.
0: Sí, no.
3: Pero
0: no
3: del partido. Resto, genial por Barcelona, muy bien, le caen excelentes sus puntos para empezar a sentirse clasificado el hexagonal
0: algo
3: final.
0: Bueno. Ah, vea, en serio. ¿A cómo quedaron, Alejito?
3: 2-1.
0: 2-1.
3: 2-1. Le ganó sobre la hora, nomás. Exactamente.
0: Ah, yo dije una goleada, pero no, 2-1 nomás ha sido un golcito diferente.
3: Sí, un partido peleado. Muy disputado.
0: Bueno, estás, bien.
3: Así que ayer revivió toda la afición de Barcelona,
0: no, pues
3: está
0: ahora
3: más
0: entiendo.
3: Que feliz. Troviani hizo los papeles, hizo lo suyo, también el Quito Díaz, que fue de los grandes protagonistas.
0: ¿Cómo el Quito?
3: En
0: ya
3: el
0: volvió.
3: Partido. Claro, y titular.
0: ¡Calle! ¿Serio?
3: Claro.
0: Ay, hijo, me he perdido cuánto tiempo que no sabía nada.
3: Claro, y la expectativa era entre él y Benedetto, y pues aparecieron ayer los dos. El uno, claro, provocando la tarjeta roja a Carvajal.
2: Y cayó.
3: Una provocación. Jugador de experiencia que sabe lo que tiene que hacer. Entonces buscó al que es más...
2: Fosforito.
3: Al más fosforito, pues. Fue y prendió la chispa.
0: No le puedo creer, Alejito.
3: Exactamente.
0: Qué cosa
3: así.
0: Tan novedosa. Que haya ganado un equipo.
3: Y el día de ayer, una fecha muy linda del campeonato ecuatoriano, a las 2 de la tarde jugó Macará Manta.
0: ¿Qué
3: partidazo? Un partidazo completo. Terminó 4-3 ganando el Macará sobre la hora, de igual forma, en los minutos finales, exactamente.
0: Mira, ¿cuántos goles?
3: Con un jugador menos, casi todo el segundo tiempo, exactamente. Entonces, sí, una fecha increíble. Después, Deportivo Cuenca, de igual forma, ganó 1-0. Que hay que cabe recalcar que hubo gol imbabureño.
0: Ah, ¿de quién?
3: Cristian Benalcázar se inauguró en el arco del Cuenca, que desde que llegó a Puja en entrenamientos empezó a ser titular y ahora rinde frutos, hizo su gol y el Cuenca ganó. Salvó la cabeza del entrenador, como discutíamos ayer con Ponchito, claro. Y es cierto, porque todos los comentaristas decían que
2: este
3: lastimosamente...
2: El último,
3: ya.
0: Ya,
3: cae hoy, ya, chao, vaya nomás.
0: Gracias, vaya nomás.
3: Pero salvó, Cristian Benalcázar lo salvó.
0: Se quedó
3: y a propósito
0: chito.
3: Dio en rueda de prensa, dijo que dedicaba a su familia, a sus amigos, a la gente que le apoyó.
2: Y al dueño
3: y
2: del
3: en
2: equipo.
3: Especial, no, es una historia triste, porque en especial manda la dedicatoria, ha tenido un hermano que está desaparecido. Entonces la dedicatoria especial para el gol, primer gol en Serie A para él, en lo máximo que es del fútbol ecuatoriano. Esperemos que se venga lo mejor para el jugador también.
0: Qué feo. Ay, no.
3: Claro.
0: Bueno, nadie sabe, ¿no? Lo que está atravesando, ¿no?
3: Nadie
0: caras
3: sabe.
0: Caras vemos, situaciones no sabemos.
2: Exacto.
0: Claro, le juzgan mal al técnico, supóngase, sí. Y toda la preocupación que tiene encima, no puede estar al 100% concentrado en su
2: cierto,
0: su equipo. Claro. No hay ningún ñoñañi.
2: La ultimita.
0: Verá que de aquí ya sigue haciendo más goles ya el equipo. Tranquilidad. Las 9 de la mañana, ¿con cuánto?
2: 9:33
0: 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Todavía estamos en temporada de matrículas. 9:34 Vamos a la pausa. Tiene
2: antes
0: audio.
2: De un audio.
0: A ver qué dice el audio.
1: ¿Qué más, hombrito? Buenos días. Va, sabe que recién me conecto a la radio. No me diga que volvió la tóxica de la Susi, no lo puedo creer, qué relajo.
0: ¿Cuál
1: no.
0: tóxica? ¿Quién es el señor que me dice tóxica? No sea grosero, yo no soy tóxica, vengo de un retiro espiritual de 2 meses.
4: ¡Ahí queda!
0: Con las hermanas franciscanas han abierto mi vida y veo ahora todo diferente. Incluso estoy esperando la llamada del abuelito porque quiero disculparme con él por todas las groserías que alguna vez le dije. Hay que entender que en algún momento vamos a ser viejitos y no nos gustaría que nos traten así.
3: Claro.
0: Claro que tampoco vamos a exagerar en vejez, ¿no? Pero por ahí vamos. ¿Tiene una llamada?
2: Tengo una llamada.
0: Aló, buenos días.
5: No sea malito, vea, acasito no me estarás rebajando tanto. Como yo tengo mis churros, no me estés rebajando tanto.
0: Así es el guaji, ¿qué está haciendo el pelo?
2: Está cortando
5: el pelo. A ver. Deme poniendo un poquito de brillo en las uñas y me hace el pedicure.
0: Hasta donde el spa, hermano.
5: A ver, no, no me esté tomando fotos mis tatuajes de la espalda, mi jefecito. No, manga. ¿Y cuál es, mi viejo sombra?
2: ¿Qué vas a cuaji? ¿Qué? ¿Dónde anda?
0: ¿Qué anda haciendo?
5: Estoy en el salón de belleza, brother, que yo tengo un salón de belleza privado.
2: ¿En Cana? Sí.
5: En Cana, con todos los juguetes.
2: ¿Usted es completo, no? Todo tiene ahí, ¿no?
5: Completo, bestia. ¿Y cuál es, pues, mi Susi?
0: ¿Qué más, cuaji? Le extrañé, mi cuaji, sí. Querido.
5: Qué bueno que me haya extrañado, porque yo en ningún momento. No, mentirita, mentirita, mi guapa. A mí me alegra mucho que haya venido, que hayas regresado esa voz femenina a la radio.
4: Mi guapa,
5: porque se necesitaba.
4: ¿Cuál guapa?
0: Ve, Armandi.
4: No le mienta.
0: Ve, Armandi. Si él dice que soy guapa, es verdad. Gracias, mi
5: yo
0: cuaje.
5: Le digo que es guapa, porque usted sabe que es de caballeros, a veces mentís.
0: Ve, cuaji, acúsalo con la policía.
5: Cuidado, mi reñita, esas amenazas, porque yo le mando la moto. Round, round,
0: ah,
5: cero,
0: no, no,
5: copeo.
0: No.
5: Ve, mi preciosa, ¿y dónde andaba? Ve, mi reñita.
0: Ah, me fui de retiro espiritual de 2 meses, mi querido.
5: Ah, ya se sabe que usted solo pasa retirando, retirando.
2: Qué buenos sus retiros.
5: Sí, la man se repite nomás. Oiga, pero qué bueno, parece que ha venido cambiadita, ¿no?
0: Sí, bien cambiada, ya hice un acto de conciencia bien profundo.
5: Ya, porque si no, las pobres peladas del Andaluz Internacional estaban quedándose sin camello.
2: ¡Caballo!
5: Mi querido sombrita, ¿y dónde está ese mancito del poncho, vea?
2: Se fue al Tahuantín suyo.
5: Una vueltita más,
2: sí.
5: Y el man será tuyo. Yo quería una nota con el man del poncho porque me pidió unas vueltas, brother, para ir para la radio.
2: Así que
5: necesitaba unos muebles y ya le tengo ahorita abajo con el camión, pan.
0: Ya pues venga a dejar, tranquilo.
2: Sí, ya no vamos a dejar, tranquilo.
5: No, ya está abajo el camión para que se bajen a subir rapidito, pero estoy esperando la transferencia de la Pilagüín, tío.
0: Pues ahí sí platas, no sabemos. Ah,
2: con él mismo.
5: Espérenme un ratito. ¿De qué es este té, señorita? De puntos, ojo, le estoy diciendo. Tu vaina. Puntos rojos, le estoy diciendo, con una cerecita a un lado. Sí, yo tengo la plena de este personal que no me está convenciendo. Pues de mi parte, mi querido Sombrita, un excelente día. Jueves, no te asustes. Y señorita Susi, bienvenida nuevamente a los TDAH.
0: Ay, qué lindo, gracias, mi cuaje. Un abrazo a la distancia y entre rejas.
5: A ver, entre rejas podemos estar. Usted una visita conyugal, le ponemos fecha, vea.
0: Bueno,
5: en serio, yo le digo, mi preciosa, vea, conmigo tendría lo que usted necesite, lo que usted pida. Casa, carro.
0: Sí, por ahora necesito 8 listas de útiles. ¿Le puedo mandar las fotos?
5: Por supuesto, a mí no me esté... A ver, bueno, no hay problema, no hay problema. ¡Ve, centavo! ¡Pásame la chequera!
2: Vale.
5: Voy a hacer la donación a unos guambritos de la calle. Ya va mi sargento. ¿Qué, con quién estoy hablando? ¡Suelte el zapato!
0: ¡Ya le cacharon!
5: ¡Hijo la gran!
0: ¡Ay, el cuaje! ¡Ya le cacharon! ¡Hasta ahí llegó! Se me quedaron mis guaguas vueltas sin lista de útiles. Vamos a la pausa, qué triste.
2: Ya venimos, vean.
0: Necesito un papá Uber.
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0: Las 9 de la mañana con 51 minutos, las 9:51 minutos. Recuerde que hoy hay premios de dos pájaros y un tiro, premios de pizzería El Hornero, premios de los pollitos de Doña Jenny y premios también de Liceo Aduanero. ¿Qué tiene que hacer? Mandar un audio diciendo: Susi guapa, preciosa, nos alegra el día volverle a escuchar. Y ya. Está participando. ¿Qué?
1: ¿Qué dijo? Repita.
0: Que para ganarse los premios solo hay que mandar el audio diciendo: Susi, guapa, preciosa, estamos felices de volverle a escuchar. Y ya, está participando automáticamente. Y si llama, mejor le doy el premio de una, directo.
2: Mejor que llame, sí.
0: Sí. ¿Cuál es el número del convencional,
2: Somita? 951-310, habilitado ahorita.
0: Ya, ahorita, ya sabe, las palabras mágicas para ganarse el premio. Facilito, Susi, guapa, hermosa. Estamos contentos de volverle a escuchar. Ya, tiene su premio.
2: Hágale en casa.
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0: 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Gracias a la llamada, Armandito, conteste para que luego nos digan ustedes.
2: Hola, buen día.
3: Hola, ¿todo bien?
2: Hola, ¿quién es?
3: Anthony Cifuentes.
2: Hola, Anthony, ¿cómo va?
3: Bien.
2: Sí, le presento a la señorita Susi.
0: Hola, Anthony. Sí.
3: Buenos días, Susi Alegría.
0: ¿Cómo le va, Anthony? ¿Cómo ha pasado?
3: Bien.
0: Bueno, Anthony, ¿para qué somos buenos?
3: Le envío un saludo desde acá, de San Cristóbal de Caranqui. Qué bien volverla a escuchar. Espero que le haya ido bien en sus vacaciones. Que se haya ido a pasear, que haya comido, bebido.
0: Le faltan las palabras mágicas para el premio.
3: Y está muy, muy linda.
0: Ay, qué lindo. ¿Qué quiere, mijo? ¿Quiere la pizza, dos pájaros de un tiro, el pollito de Doña Jenny o los premios del Liceo Aduanero?
3: La pizza.
0: Ya, mijito, irás a Pizzería El Hornero, ¿no?
3: Muchas gracias.
0: Ya, dígame otra vez que estoy linda.
3: Chao, linda.
0: Qué lindo. Ya, no ven así, facilito. Tiene su premio. Qué pobrecito. El niño sabe decir la verdad. Los niños nunca mienten. Y ya, vea, se fue a comer pizza. ¿De dónde? ¿De pizzería?
2: El Hornero.
0: Es que mi tío se puso contento y dijo: sobrina, por favor, regale una pizza para los que quieran felicitarle por su hermosura y su voz. Y ya, ahí está.
4: Buenos días, señorita filtrogénica. Para que me note para los premios, por favor. Sebastián Farinango les saluda.
0: Negativo, esas no eran las palabras. Tiene que decirme bonita, preciosa, hermosa y puede participar.
5: ¿Otro? Hola, ¿qué tal, TDH? Buenos días, les saluda Anderson Cadena. Y un gustazo volverle a escuchar a la preciosa, a la hermosa, a la más bella de los TDH, a la guapa Susi Alegría. Por favor, anótenme para el premio. Saludos desde Tababela, Quito. Saludos.
2: ¿Qué está? Cieguito.
0: Anotadísimo, déjele, está muy bien. Qué lindas palabras de Anderson. Y lo mejor son espontáneas.
2: Mira, don Anderson Cadena vendrá para darle una orden para
6: Dani Ran.
2: Dani Ran Óptica, para que vea bien.
0: Ya está anotado el amigo Anderson. Muy bien, esas palabras, excelente. Así me gusta que participen voluntariamente, sin obligarles, ¿ya ven? Ay, qué lindo. 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Aló, buenos días. Dirán las palabras mágicas, si no, no les anoto yo. Aló, buenos días.
6: Jamás para ganarme el premio le voy a dar una serenata a la mano.
0: Aló.
6: Estaránme viendo que no venga mi sargento, pila.
0: Aló.
6: ¿Y cuál es, pues? Todo bien, vuelvo a llamar porque yo quiero ganarme un premio, quiero darle una serenatica.
0: Ah, ¿me va a dar una serenata? A ver, le escucho.
6: Si es que es posible. Yo voy a cantarle una canción muy romántica del señor Pedro Fernández, Mi Forma de Sentir.
0: ¡Ay, qué lindo! ¿En serio me va a cantar esa canción? Por favor, sombrita, póngale la pista porque me van a cantar una canción linda.
6: Maestro, a todos nos alegra, menos a uno que haya vuelto a la radio, mi querida Susi.
0: ¡Qué lindo!
6: La más chavoltera de Ibaza.
2: La voltera de

0: Sì, mio amore. A ver, ¿cuál es el sitio que estoy cantando? ¿En serio?
1: Ya, ya, siga, disculpe.
0: No ve. Me quitan la inspiración. Mi viejo sombrita, ya sabe, la clásica. Ahí va la chispa adecuada, más claro, para.
1: Sí, a mí me gusta Bumburi, ¿cómo sabe? No.
0: Entonces, ¿qué vamos a cantarle directamente? Una canción tan bonita, una de Segundo Rosero.
2: No, la chispa de
0: una que dice yo.
2: No, no, la chispa, la chispa.
1: También. La chispa.
0: La chispa, la chispa. Vamos con la chispa, igual que a ella. Y un cordial saludo para esa gente linda de Azaya, del Pachaca de Zona. Allá para San Roque, para la Ofelia, la 24 y tales.
1: Esa es.
0: Oye, ponte un machuco.

0: gato Iggy. Infinito sal.
1: Se fue. Se fue. ¿Cómo? La parte del coro es la que más me gusta. Y ahora estás en la radio. Ya se fue. Ah, perdió. 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
1: ¿Las 9 con cuánto? No, las 10, ¿no?
3: 10, 2.
1: 10, 2, vamos. Dice... ¡Ay, audio!
4: La sombrita. ¿Qué está arreglando algo la Susi? Para mentir yo también un poco, comenté.
1: ¿Cómo que mentir? Decir la verdad. Solo tiene que decirme: Susi, guapa, preciosa, hermosa, qué gusto escucharle en la radio y listo. Audio. Se lleva los premios. Hola, buenos días. Loading.
5: Buenos días, un excelente día para todos. Vea, señorita, me alegro que se encuentre bien, que esté otra vez de vuelta en la radio. Usted es parte del elenco y hace también que el elenco se vuelva más divertido con su presencia, ay, a veces lindo, con sus ocurrencias, ay, con su sonrisa.
1: Ay,
5: pero yo no le voy a decir que está guapa, linda, ¿no? Porque yo sí veo bien, sí veo bien.
3: Sí veo bien.
1: No, pero las palabras estuvieron lindas, sí. Usted tiene un premio, amigo Andrés Gudiño, tiene un pomito de agua, ¿no?
3: Sí.
1: Sí, dejará el número para que le llegue a su casa. Ah, ya no, ya. Ah, ya no va.
3: Audio.
1: Ya no funciona.
3: Audio.
1: Yo pedí uno para mis peces se murieron, les cuento.
3: ¿Sí?
1: Nunca llegó el botellón de agua.
4: Dame.
1: Ah, ya no hay, ¿ya? Ya no vale.
3: Audio.
1: Ya no funciona.
3: Audio.
1: Yo pedí uno para mis

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0: las 10 de la mañana con 16 minutos, 10 con 16. Es Armandi, solo pepas nomás, bien Armandito, eso es. 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
0: Eso. Ya, Alejita, ahora sí, comente, cuéntenos, ¿qué hay de fútbol para hoy? ¿Hoy hay fútbol?
1: Claro, hoy hay fecha.
0: ¿Quién juega
1: hoy? Hoy hay fútbol también aquí en la provincia, en la ciudad de Ibarra. Bueno, primero empieza a las 2 de la tarde, Universidad Católica versus Aucas en el Estadio Olímpico Atahualpa. Un buen partido por el liderato.
0: ¿Ya?
1: Por el liderato, digo, por el que le... Pues se podría decir el que le está haciendo competencia, entre comillas, Independiente del Valle. Pero no es así, ya... prácticamente campeón por el segundo lugar del torneo ecuatoriano.
0: Sí, no.
1: Sí, ya, qué se fue, más esos. De 20 puntos, ya, imposible.
0: ¿Qué comen esos el Independiente?
1: Tienen un gran plantel, a pesar de que se han desarmado por las ventas al extranjero de Juan.
0: Pero
1: Juan
0: en ellos Riquelme no se siente, Angulo. ¿No?
1: ¿En ellos?
0: Sí.
1: Porque sale uno y entra otro mejor.
0: Eso, ¿no?
1: Y es así, y Independiente tiene una plantilla que por ese mismo hecho es regular en el campeonato, que es el formato que le favorece a eso. Como antes sabíamos que era primer finalista de la primera etapa, el segundo finalista de la segunda etapa. Entonces había una final y ahí se definía partidos de ida y vuelta. Ahora en cambio no, ahora es la constancia, el equipo que mejor resultados saque a lo largo queda campeón. Y es un formato que claro que le favorece, pero explica que es un campeón nato.
0: Sí, ¿no?
1: Simplemente es el campeón, no se puede decir
0: una
1: nada
0: de
1: más.
0: Buenos nomás.
1: Exactamente.
0: Sí, sí, qué envidia.
1: Bueno, empezamos con ese partido a las 2 de la tarde y 4 y media aquí en el Estadio Olímpico de Ibarra, Leones FC versus Orense. Y a las 7, vamos Leones, tienen que ganar.
0: Leones,
1: y a las 7 de la noche, Libertad versus Emelec. Exacto, esa es la fecha de hoy.
0: Ya.
1: Aunque... A pesar de cualquier cosa de noticias del fútbol ecuatoriano, lo que más retrata hoy es que ayer Ener Valencia volvió a jalarse un penal.
2: ¿Qué le pasa a ese señor?
0: No, la culpa no es de él, de hecho. La culpa es del quien contrata a él.
2: Ese señor sí que bien mal.
0: ¡Qué hecho. Malísimo qué malo. Encima!
1: No, no, es puro increíble.
2: Puro jaladas que...
1: Sí, llegó como supuestamente el fichaje, el 9 de jerarquía que le faltaba a Boca.
2: Ya no le hicieron
1: a pelear. Ya no, ya. Yo creo que es simplemente ya es nato, creo, jalarse penales para él. Ahí
2: ya
1: está.
2: No da, ya no da.
1: Ya no da.
2: Ya no da. Ya.
1: Qué
0: bestia. Ya, no es la culpa de él, o sea. Yo no sé quién le vio de bueno. ¿Quién les diría, vaya? Y contra Tele, si es bueno, si va a hacer goles. Si el man nunca se jala un penal, ¿quién les diría, no?
1: Y a penales.
0: Qué vergüenza, penales.
1: Qué mal que se quedara.
0: Le metieron el pie para que no pueda patear. Mentira.
1: Claro, y el titular más llamativo es porque es el máximo goleador de la selección ecuatoriana, superándole al Team Angulo.
0: Ay, ¿en serio?
1: Sí. Entonces, ese es el principal titular. Entonces, se espera que Ener Valencia suba un poquito el nivel, haga quedar bien al Ecuador, en Argentina, cómo se va a jalar el penal. Le hacen mofa, le hacen bromas, pero sigue ahí mismo.
2: Pues, tierra de goleador.
1: Desde el primer ecuatoriano, yo ayer soy el único que recordaba cuando veía el penal, era cuando cogía los, cuando en la selección había un penal y cogía la bola. Como todo el mundo abuchaba, yo recuerdo eso y se me vino esa imagen y dije, ojalá no te jales. Llega y toma. Jalado.
2: Sí, no, madre.
1: Antes clasificó Boca, a buena suerte. Si no.
0: Si no, ya le hubieran dicho, vaya nomás, don Ener. No sé qué estuvimos.
1: No sé qué estuve pensando en traerlo.
0: ¿Quién me dijo que era bueno y no ha sido? Las 10 de la mañana con 23 minutos. Verán que todavía hay los premios, ¿no? Nadie ha escrito. Luego nos estarán diciendo, la Susi nos regaló. Facilito, ni les voy a preguntar nada. Solo tienen que decir la verdad. Hola, señorita Susi, guapa, preciosa, hermosa. Qué gusto escucharle en la radio. Y ya, se llevan los premios, ¿no? Ay, sin hacer ningún esfuerzo, solo diciendo la verdad. Vea, Mati. Dice, vea Sombrita de diciendo a la maicita, ¿dónde está? Que no está en radio, dice. Y yo preguntando para escucharle. Y no ando, dice.
2: Ahí está, pues ahí está.
0: Aquí estoy. Saludos al natural de pigmentación verdosa, dice. Les dije que me fui de retiro, estaba en un retiro espiritual, cambiando mi alma. Dale, hermanito.
2: Sí.
0: ¿Qué pasa, hermano?
2: Un saludo para mi amigo Edison Yacelga en Ucuquí, también para Pablo Michel Tucares en las Rusias.
0: ¿En la Rusia? Sí. ¿En Rusia nos escuchan? ¡Qué lindo, Rusia! ¡Wow! ¿Vía Facebook escuchan?
2: Sí, sí.
0: Ah, muy bien, muy bien.
1: Ya hubiera estado igual Gonzalo Plata, qué mal. No,
0: ¿por qué
1: pasa?
0: No se fue?
1: No pasó
0: los exámenes
1: médicos y le devolvieron. Con las mismas le dijeron, vaya, a pesar que en el aeropuerto le habían recibido dos rusas y sacó la foto y todo, sí. Lindas,
0: así guapas como yo.
1: Lindas, simpáticas las rusas.
2: Ay, ay, ay.
1: Y sacó fotos, publicó, ya, dijo, esperando tener buenos logros. Se despidió de Flamengo con cuánto sentimiento. Una carta muy sentimental, emocional. Y con las mismas regresó. Así que. Qué lástima.
0: Qué vaina. ¿Y se comentaron la del Diablito Lara? ¿O no comentaron?
2: Sí, que le habían cogido otra vez.
0: ¡Oh, otra vez!
1: Que había caído justo en un operativo. Claro, lástima el video también del ministro, ¿no? Otra vez, le dice. Complicado con eso, sí. Aunque había salido a desmentir que tenía todo en regla, que no pasó a mayores, que él salió bien en lo que es el proceso judicial. Pero ya está, salió en el video, salió otra vez en la portada y sigue los titulares.
0: Se hizo tendencia rapidito, ¿no?
1: Claro.
0: Vea lo que es de ser persona conocida, no hay cómo.
1: Claro.
0: No hay cómo hacer nada. Las 10 de la mañana con 27 iba a decir, qué bestia. 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
0: 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Hola, buenos días.
3: ¿Aló?
0: Sí, buenos días.
3: Muy buenos días. Disculpe una preguntita. ¿Qué radio, qué emisora es? Se le nota nueva, juvenil.
0: Ah, Radio Soy FM, amigo.
3: Felicitándole, felicitándole por su lindo programa, una voz refrescante, verán.
0: Ah, muchas gracias, caballero, gracias.
3: Sí, aunque es parecido a un animalito capibara, pero
0: se le escucha capibara. Bien. ¿Cuál capibara?
3: Susanita. ¿Y por qué se ofendió?
0: Porque me está diciendo a mi capibara.
3: No, pero es que, ya, parezca lo que parezca, es mucho mejor en vez de ser Rulimán.
0: Ah, bueno, ahí sí me cayó bien. ¿Qué claro, más vea, señor del nombre feo? ¿Cómo le va?
3: Y hace muy buena pareja con el taladro de percusión que tiene ahí al lado.
1: Fenomenal. Ya, gratis.
3: No cambien,
1: bien,
3: no cambien.
1: Me estaba riendo yo.
3: Taladro de percusión. Un gusto, cuídense mucho y saludos desde acá, desde Cotacachi, la tierra de los lindos cueros.
0: Gracias, señor del nombre más feo del mundo.
2: Chao, don Arcides. Irá a la feria de pulgas.
0: Irá, cierto, a hacer el gasto. Verá que ya viene mi cumpleaños para que me compre alguito por mi happy birthday to you, to you. ¿Cierto que me va a dar Armandy por mi cumpleaños?
2: Audio.
4: Mira, mira, sombrita, sombrita. Chuta, ha regresado una artista internacional, una actriz de fama mundial a la radio Los Lagos. La Dolly, la novia de Chucky, ahí está. Más fea que calambre a medianoche.
0: Ay, ¿cómo es que se llama? Se me fue el nombre. Otra vez. Madison. Ah, Madison, eso. A ver, Madison, coja su pulgar. No, el pulgar muy gordo. El índice, más bien. Coja el índice de la mano derecha, llévele hasta su radio y aplaste el botón que dice off. Apague nomás el radio. Chao, ¿no ve? Trabajará. Las 10 de la mañana con
2: 20:30.
0: Vamos a la
1: excelente.
0: Última. La última pausa, Armandito, porque después ya viene el hombre sabio del programa a ilustrarnos.
1: El viejo.
0: Como siempre.
1: Ahí estamos juveniles.
0: Ah, bueno,
1: está mezclando.
2: Claro, ahorita está pegando mezclas.
0: Ay, que es DJ Polanco, esto, sí, sí, me había olvidado. Bueno, ya venimos, no se irán, ¿no? La última pausa.
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0: Buenos días, buenos días. Qué bueno, qué lindo escucharle otra vez a la niña Susi. Y esto es para ti, Susi. Alegría. El cielo es azul, las rosas son rosas, y no hay nadie como tú, bella y hermosa. Bendiciones, besitos. Se inscribe por favor para los premios. Gracias. Saludos desde Tuntaki.
1: ¡Caballo! ¡Caballo, qué lindo! ¿Quién es? ¿Cómo se llama?
2: No me reenviaron.
1: Él.
2: Me reenviaron.
1: Mandará el nombre, hijo, para darle el premio. Pues, hijo, lindo está el poema. Lindísimo, me gustó. Le vamos a dar un premio, ¿no? Pero mandará su nombre. ¿Qué pasa? ¿Está bien, sombrita? Ese era el pedido, que sea espontáneo, natural. Nadie les obliga a decirme lindas, porque es la realidad, pues no, no hay. Ay, oh, qué linda canción. Me recuerda a Habitación 8.
2: Del retiro, dice.
1: Del retiro, claro. ¿Qué están pensando, pues? Este es antes de entrar a la misa, Carlos. ¡10:43 de la mañana! Ay, ¿qué será? ¿Va a llamar el abuelito hoy? ¿No? ¿Sí? ¿Sí?
2: Llámale.
1: Bueno. ¡Abuelito!
2: Soy FM.
1: ¡Abuelito! Apurará, abuelito. Qué bestia, qué linda canción, me he reído, hijos. 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
1: Eso. Oh, hola, buenos días.
4: Sí, buenos días.
1: Amigo, buenos días. ¿Cómo llama?
4: Aquí vea, por molestarle. Tanto que le dedican canciones, ¿hay como dedicarle una canción a usted?
1: Claro, por supuesto.
4: Mira, dice así. Eres como una piedra en el zapato. Eres la mujer más fastidiosa. Eres pata flaca y panzona. Me provoca llevarte hasta el fondo de mar. ¡Mar! Y me provoca lanzarte, hágate como un tiburón.
1: Claro, diga quién lanza la piedra y se va. Hable serio. No, pero igual no tiene premio, porque era solo de decir cosas lindas para mí. Si no, no hay premio. Me quedaré con el pollito de dos pájaros de un tiro, el de doña Jenicita también, y el regalo sorpresa del Instituto Superior Tecnológico Liceo
3: Adoner.
1: Ahí nos repartimos. ¿Usted qué quiere, sombrita? ¿Quiere ir a comer pollito?
2: Corto dos colas.
1: Ya, listo. Usted, Alexi, Alexito.
3: Él.
1: Alejito.
3: ¿Y él? Oh,
1: oh. Alejito, ¿usted qué quiere?
3: Un pollito, debe ser igual.
1: De doña Jenicita, sí. Entonces, ¿no? Ya. Y yo me llevo el regalo del instituto. Cabo, ya, no estarán pidiendo más. Ah, y Anthony Cifuentes se llevó la pizza del hornero. Cabo. Entregado los premios, luego no dirán que no. ¿Aló?
5: Vean, mi viejo sombrita, les estoy escuchando nomás, les estoy escuchando que me están sacando el cuerpo con mi regalo, pana, les voy a mandar la moto.
1: Ah, pues cierto.
5: Le voy a secuestrar, ¿no?, al Poncho, más claro, ¿cuál es?
1: Pues. Cierto que me canto, cierto, cierto. ¿Qué quiere, Cuaji? Dirame que, en qué le apunto, mi estimado Cuaji. Las 10 de la mañana con 46, audio.
6: Ah, que con poesía también será el premio, sombrita. Verá, mi querida Susi. Ajá. No vayas por la calle demostrando tu hermosura.
1: Eso.
6: Que muy pronto te va a llevar el camión de la basura.
1: ¡Qué chucho! ¿Quién es?
2: Mande nombre, vea.
1: Mande nombre si quiere premio, si no, nada.
2: Giovanni Checa, dice. Giovanni Checa.
1: Giovanni.
2: Giovanni.
1: ¿Qué quieres, Giovanni? Giovanni Checa. Ya, anotado Giovanni, anotado el Cuaji. Cuajina y ya, anotados, dirán, pero ¿qué quieren, no? Queda el, dos pájaros de un tiro, el pollito de Doña Jenny y el premio del Itzla. Las 10 de la mañana con...
2: 10:48.
1: Eso, ¿qué será del abuelito? Verán que yo soy ya una mujer de bien, no voy a pelear con el abuelito. Estoy dándole su tiempo para que llame el abuelito. ¿No? A la una.
2: Nada.
1: A las dos. Ya, no llamó ni más. Las 10 de la mañana, 47 minutos. Alejito, el fin de semana, bueno, mejor dicho, ahorita acabo de competir Richie Carapaz.
2: ¿Qué pasó?
3: ¿Qué puesto quedó?
1: Según yo, quedó cuarto otra vez. Al último quiso acelerar y ya
3: no. Ya no pudo.
2: No alcanzó.
1: Ya no, pues le faltó paticas. Terrible.
2: Audio.
1: Audio.
7: Qué fue, chicos. Anotaránme para los premios. Ya participé en la mañana. Gracias.
1: ¿Quién es?
2: Dijo Torres.
1: Ah, cierto, el viejito, ¿no? Ya, bueno, sí. Tiene una carrerita, por favor.
2: Sí, dale
1: una carrera.
2: Una carrera para Zaya.
1: Esa está $50 nomás. Una más lejos, más
2: lejos.
1: Vale. Para la esperanza, esa vale más. Unas 3.50, hasta 4 sale. Ya.
6: De dos pájaros de un tiro, diga, diciendo la Susi, vea, sombrita.
2: Giovanni Checa.
1: Ya, dos pájaros, listo. Y me falta el cuaji, ¿no? ¿Qué dice?
5: ¿Sabe de qué más que el premio, mi viejo sombrita, más que el premio? A mí me duele en mi corazón que se hayan olvidado de mí, brother. Si yo no le canto a cualquiera, pues, niñito, si yo no canto a cualquiera. Pero ya, ya, déjenle ahí el pollo de dos tiros o cómo es que es eso, dos pájaros por un tiro y tal.
1: Ya le ganaron, le toca de Doña Jenny, ¿no? Dirá Cuajito, de Doña Jennycita. ¿Ya? Y nos queda el premio de... el Itzla. Le damos a don Dieguito Torres, sobrita.
2: Sí, dele, dele.
1: Ya. Diego Torres, ¿no? Dieguito Torres vendrá a traer de acá, de la radio, ¿no? Del Itzla. Listo, ya, se acabaron los premios, no tengo más, no me pidan más, solo traje pocos hoy, mañana les traigo más, ¿no? Las 10 de la mañana con 50, ¿no, sobrita?
2: 10:50 y 50, sí.
1: ¡Ahí está! ¿Aló?
8: Ahí. Buenos días, guaguas, ¿cómo les va? ¿Cómo ha estado? Ahí, adelante, mejor. ¿Cómo estás, sombrita? Buenos días, Alejandro.
9: ¡La momia!
8: Buenos días. Bienvenida, pues, a Susi, Alegría.
9: ¡La momia!
1: Abuelito, placer, buenos días.
8: Un placer, un placer.
3: Buenos días, no, la...
8: Permítame un momentito, pero,
1: claro,
8: permítame.
1: Siga, siga, abuelito.
9: ¡La momia! ¡La momia!
3: ¿Se murió?
9: ¡La momia!
1: No sé, dijo, espéreme unos segunditos, dijo.
9: ¡La momia!
3: ¿Qué será?
1: ¿Aló?
8: ¡Ahora sí!
9: ¡La momia!
1: Ah,
8: perdón, perdón, disculpen, lo que pasa es que están visitándome los señores de la empresa municipal de agua potable. Entonces,
2: ¿potable? Son... ahí habría su agua potable. Este.
8: ¡Mande! ¡Mande!
1: Si habrá agua potable en su terreno, dice.
8: No, pues, sobrita, ¿cómo van a denigrar al pueblo de la Esperanza,
2: Poncho? Ah, ya estará.
8: Por favor, por favor.
2: No, allá sí tiene.
8: ¡Mande!
2: Allá sí tienen.
8: Claro, pues, papá, esto, sino que como estábamos con un problema en el medidor, pues entonces por eso se solicitó el cambio y rápidos y muy raudos, más o menos un poquito más lentos que Internet Plus, ya estuvieron aquí.
1: Ah, ya, ya. Bien está.
8: Bien, o sea, sí, claro, porque Internet Plus es rapidísimo, ¿no es cierto?
1: Y furiosísimo.
8: Eso, y acá vueltas, ellos estuvieron un poquito menos rápidos que Internet Plus, pero ya están haciendo los correctivos del caso. Vea. ¿No ven que eso con el agua ha sabido criar algas?
1: Calle.
8: En la pantalla del medidor.
1: Ah.
8: Y no leen bien. Entonces.
2: Ya miran óptica.
8: A los señores lectores, pero. les tapa la lectura y en vez de, qué sé yo, en vez de poner por ahí, dijeron, ha de haber estado un 4 y le ponen 9. Ahí sale más el agua. Entonces no leen bien, entonces solicité el cambio de medidor y aquí están. Saluditos a Patricio Juan Zapaz, que está encargado de eso. Ahorita está allá, lejís allá, el medidor queda allá en la vez. Ahí está. Buenos días, buenos días.
1: Buenos días. ¿Qué más, abuelito? ¿Cómo ha pasado? ¿Para quién es el olor del día de hoy?
8: Normalmente, pues yo dejé de hacer loores, ¿no? Ah. De vez en cuando nomás sigo, pero obviamente tiene usted razón y este día jueves, ayer estuvimos con San Justo, ni de crees cómo me molestaban ese hijo de p***, no sé por qué. Pero
10: San Catulo falta ahora.
8: ¿Mande?
10: San Catulo falta ahora.
8: Anda como que muy chistoso, ¿no, gran carever?
10: A ver, ¿para quién es el olor repetido de cuántos años ahora?
8: Mira, escoja. Quiero que escoja.
10: A ver, dele, vote.
8: El primerito es San Gregorio Magno.
10: Ese ya ha dicho ya. Ese ya ha dicho ya.
8: Ya.
10: Otro.
8: Andrés Abel Alrici.
10: Otro, a ver, otro.
1: Sí, ya dijo ya.
8: Juan Bautista
10: Botec. Ese ya.
8: Aquilino.
10: Ese día es bien verdeado ya.
8: La Brígida de Jesús.
10: Ese también ya.
1: Bien fría ella.
10: Bien verdeado ya.
8: Marino.
10: Ese también full verdeado.
1: Sí, el marido ya. Pues.
8: Antonio y los demás compañeros.
10: ¿Usted estaba ahí?
1: Claro.
10: ¿No?
8: No.
10: No, entonces es otro.
8: Ya se acabaron, pues, gran carebe.
10: Adelante, si uno del sábado, más que sea.
1: Claro, los del sábado no son repetidos.
8: No dejan de ser unos vástagos de merecido. ¿Cómo voy a celebrar el día de los del sábado, el día de ahora?
10: Pues el domingo.
8: ¿O usted celebra, pues, cuando cumple años? ¿Cuánto es? Ah, no, pues, usted sabe cumplir un mes más, ¿no?
10: Un mes antes y un mes después.
1: Claro.
10: Ya ve. Sí se puede.
8: Bueno, vamos, hablemos de San Marino.
10: San Marino. ¿El Popeye? Era
1: marinero, claro. Popeye el marino. Soy detrás de las chicas, voy. Ah, no, no es así, ¿no? Popeye el marino soy. Comiendo espinaca, voy.
8: Si no quieren que les envíe a la casa de la vida. Herejes, impíos,
1: presbíteros y mártires.
8: Son totalmente maculados.
1: No, inmaculados.
8: No, inmaculados no creo que sean inmaculados.
1: Yo sí.
8: Vamos, dígame, ¿cómo va a decir que es inmaculada si tiene 8 descendientes, pues?
10: Ha venido de un retiro, dice abuelito.
8: Se nota.
10: Sí,
1: sí, sí.
8: Sí, sí, bien retirada.
10: Sí. Va por el noveno. Va por...
8: Bien retirada ha estado la convención porque...
10: Sí está.
8: Bueno, me alegro mucho. Bueno, dice que San Marino ha nacido en una familia cristiana, perdón. Era un albañil y uno de los numerosos trabajadores que en el año 257 fueron movilizados por orden de Diocleciano y de Maximiano para la reconstrucción de las murallas de Rímini. Para evitar ser capturado, cuando las autoridades descubrieron su acción cristiana, huyó de la ciudad y con la ayuda de Dios se refugió en una gruta del Monte Titano. Loor a San Marino.
10: Loor.
1: Popeye el marino soy. Oliva.
8: Si quieres volverte fuerte como taca. Volverte fuerte como estaca, come bastante espinaca. ¡Pupu!
10: ¡Abuelito payaso!
8: ¡Toma, ve! Estoy siguiéndole la cosita. Usted más hereje que pone ese fondo de Popeye el marino. Acá es Don Marino el santo. El santo. Es el señor.
10: Sí, sí, que se adelante un santito del sábado también, dice abuelito.
1: No ve, la gente pide.
8: A ver, veamos cuál. Manuela, dame pasarme el almanaque, Brice. Víctor para ver cuál celebramos el día sábado. ¿Qué llevamos el sábado? A ver, hoy es 3, 4, el 5, el 5 de septiembre.
1: Ajá.
8: Hoy es 5 de septiembre.
1: Y mi hija cumple 13, tengo una mezcla de emociones, alegrías y traiciones.
8: Ese. A ver, veamos, Manuela. Presta.
10: Sábado.
1: No. ¿Sábado, sí?
8: No, ¿cómo vas a arrancarle esa hoja? ¿Dónde? ¿En el clavo del baño? No, tampoco ahí. No, mamacita. Yo sé que es fácil, pero no. Tras de pedir, mamacita. Ahora hace una pelotita, una hoja de periódico. Está en el fin. Con tal que te limpie el culo.
10: Vamos. Vamos.
8: A ver, veamos, santos del día, en el día 5 de septiembre. A ver, ¿dónde está? No, este no es. No, 5 de septiembre, no, del 11. Del 11 sale.
1: ¿Del 11?
8: Sí.
1: ¿A quién celebramos el 11?
8: A las Torres Gemelas.
1: Ah, cierto, ¿no?
10: Cierto.
8: ¿Y cómo? A ver, aquí está, a ver. No me he saltado, Kevin, hijo de puta. Me ha pegado la hoja. Sí. Es que están ahí, es aplastado con todos los pececillos de plata que saben comerse las hojas de los que... Bueno. El 5 de septiembre, ya que piden ustedes para adelantar, se celebra a la Santa Madre Teresa de Calcuta. También se celebra a San Quinto de Capua.
10: Y el nacimiento de la hija de Vico, sí, también.
1: Claro.
11: Hoy es 5 de septiembre y mi hija cumple 13. El tiempo pasó volando.
1: Ya no recuerdo cuando empezó a ser señorita.
8: Ve a mí que me importa que haya nacido la hija del señor. Coincide.
11: Hoy es 5 de septiembre y mi hija cumple 13. El tiempo pasó volando. Ya ni me acuerdo cuándo empezó a ser señorita.
8: Dese cuenta de qué tiempo cumpliría. Usted ahorita ya estás bien cool.
1: Bueno, no se equivoca, ya es abuelo, pues Vico, sí, por la niña.
8: ¡Elenove! Ya estás. No.
10: ¿Qué pasa, abuelito? ¿Qué pasa, abuelito?
8: No, quiero aguantarme. Porque esa canción tendrá ya siquiera unos 15, 20 años. Y si tienes hace 20 años, ahora ya debe ser señora, ¿no? Con 20 más gracias, más 5, más tenía gracias, 33 años.
10: Por ahí va.
8: ¿Cierto?
12: Abuelito.
8: Dime tú.
12: ¿Usted qué es? Amante.
8: No me salga con sus vergas.
12: No. Usted es que es catador profesional del catador. Buen trago.
1: Claro.
12: Y maestro. Y sobre todo que le gusta también lo que es el fútbol, aficionado. Tal vez vio las declaraciones del presidente de Flamengo un día antes de que Gonzalo Plata vaya a Rusia y se niegue el traspaso.
8: No, la verdad no.
12: ¿No escuchó?
8: No, pero...
12: Terrible. ¿Sabe qué es lo que dijo?
8: Que le habían mandado a la
12: sí.
1: ¿En serio?
12: Claro, él
8: ¿qué
12: dice.
8: Ha pasado? A ver.
12: Según Globo Sport, dice que el presidente de Flamengo, un día antes de que se vaya a Rusia, dice: estoy muy feliz con la venta de Plata. Ya no tendremos que salir de noche a buscar y averiguar cuánto está bebiendo. Para que vea.
10: ¿No se fue?
12: Y no se fue.
8: Y ya regresó, no había pasado las pruebas médicas, según tengo ahora? Entendido.
12: A seguirle buscando, ¿qué más le toca?
1: ¿Qué?
8: O sea, debe haber salido en el torrente sanguíneo, JB positivo.
10: Ay, hijo de
8: claro, pues. Uy, no. Con él, pues, orinando en el tiempo de pandemia, ¿para qué alcohol?
12: Terrible, abuelito, ha sido terrible.
8: Hicieron pedazos la vida deportiva con esas declaraciones.
1: Qué pena.
8: Pero sería tan cierto eso que salen de la concentración deportiva de Flamengo para ir a... ¿O de pronto habrá alguna exageración de parte de la directiva?
12: Dicen así, que textualmente ha dicho así. Sí, y así salió, ¿no?, pues la noticia. Y al siguiente día que el Dinamo de Moscú ya remite todo lo que no aprueba los exámenes médicos, sale a la luz esto.
1: ¡Qué bestia!
8: Para mí que ya le dijeron así por debajo, les comentó a la dirigencia del Dinamo, dijeron, vea, este no les va a ayudar.
12: Alejen el vodka, que si no ya se les acaba.
1: Ay, ay, ay. Capaz, ¿no es cierto? Le han de haber dicho, ¿qué a quién traen al grupo? No.
8: El vodka. Sí, no. No, bien está. Uy, qué pena por esas declaraciones. Y bueno, que maculan la trayectoria de Gonzalo Plata.
10: De una vez que le lleven al Kendry Páez, se hagan pareja ahí.
8: Una selección de fútbol. Entonces, con ellos.
1: ¿Sí? Ese pobre también sin club, ¿no?
12: Claro, no le encuentran cabida. Hasta el momento le tocan el juvenil del Chelsea.
1: Pero no le dan.
8: Y los de Rivers también creo que dijeron.
10: Hable como hombre.
1: No, duro, hombre.
8: Ahí. Los de Rivers también comentaron algo medio fiero de él. Obviamente a las respuestas de las declaraciones del señor Páez.
1: ¿Qué dijeron?
8: Que se había dirigido medio fierito al equipo donde él juega. Por haber clasificado, o creo que fue por no haber clasificado a la siguiente fase.
1: ¿Así?
8: Pero total, igual le mandaron a la verga. Eso sí. Ah. Y bueno, Santa Madre Teresa de Calcuta. Nació en Albania.
1: Ya no dijo.
8: Y se nacionalizó India.
10: Está adelantando.
8: Estoy adelantando del 5.
1: Ay.
8: Eso sí. Ah. Y bueno, Santa Madre Teresa de Calcuta. Nació en Albania,
1: Ya no dijo.

0: abuelito.
1: Dime tú.
0: ¿Cuál es la diferencia entre misionera y monjita?
1: A ver, las monjitas tienen esa, digamos, la obligación de hacer las misiones, ¿no? Uh-huh. Viene la orden de más arriba, que se dio, del obispado, ¿sabe qué? La Sor Susana. Presa.
0: Sor Susana, está bien,
2: sorpresa.
0: ¿Sí?
2: Sorpresa.
1: Sor Susana con la...
2: Sorpresa.
1: Sorpresa y la Sorbete se van para allá a la misión.
2: ¿Y el misionero?
1: A buscar... la posición del misionero es otra, ¿no?
0: A buscar el florón que se nos ha perdido.
1: Entonces, Sor Susana. Y por acá, por ejemplo, Sor Cecilia con Sor Rita.
2: Con Sortario.
1: Sor Cecilia con Sor Rita y Sortario se van vuelta para a las selvas amazónicas brasileñas con la misión de evangelizar. Y por último, pues, Sor...
2: Tija.
1: ¡Mande!
2: Sortija.
1: Sortija, la sorda y la zorra inmunda se van, pues, por acá a lo que es la Antártida.
2: Ah, ya.
1: Sí. Ah, a eso se llama, pues, la misión es evangelizar, ¿no?
0: Ya.
1: Entonces se convierten en misioneras de la palabra de Dios.
2: Ya, muy bien, entendido. Ahora, puede adelantarse del domingo, porfa.
1: Claro. Ya, coma, ve.
2: Y una vez.
0: Pues ya vamos y no quiere dar el santo.
1: Pero ya le dije, mamá, está.
0: Del domingo.
1: Del sábado.
2: Del domingo.
1: No puedo.
0: El domingo.
1: No puedo. ¿Pues
2: sabe qué, abuelita? De lunes. Poquito. De lunes, entonces, porque voy a chumar.
1: Ahí está. No. Por si acaso, mañana es el pregón, ¿no? Pasándonos de legumbres, de hortalizas. Mañana es el pregón de Otavalo y ahí estaremos, ¿no?
2: Ya.
1: Por si acaso.
0: ¿Ah, sí?
1: Sí, niña Susana, sí.
0: Ay, ay,
1: estaremos
0: ay,
1: ahí saliendo, pues, en la caravana. ¡Caravana!
2: ¿Quieres que
1: de
2: vaya?
1: Tres integrantes. En el caso alegórico, compuesto de tres integrantes, pues, de parte del Taller del Humor para el Valle del Amanecer en sus fiestas, ¿no?
0: Ay, ay, ay, ay, ay, ay.
2: ¿Qué es que vas a regalar manzanas, abuelito?
1: Donde quiera que esté, vuelva rápido, grandísimo hijo de pu. A estas alturas se larga la ve. Bueno, guaguas,
2: y ahora,
1: me despido.
2: Si no vienes, tendrá que estar solito. Ahí.
0: Claro.
1: Me va a tocar subirme al carro alegórico, claro, conformado de esa gran cantidad de. Una persona va a tocar. Por lo menos dejará pensando el buzo longo, hijo de puta.

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16: ¡A beber, cabrones! ¡Es viernes!

0: Guayara con 18 minutos. Bienvenidos al viernes de Guaspetes. ¡Qué bestia! Maestrito, hoy no se manda a traer la cola con pan. Hoy se manda a traer las bielas con una funda de papitas sin marca. El combi. Sí. Las 7 de la mañana con 19. Armandito, buenos días. ¿Cómo le va?
1: Hola, buenos días, damas y caballeros.
2: Damas y caballeros.
3: Bienvenido
2: al circo. Hoy no está el dueño.
3: No. Hoy
2: vamos
3: no.
2: A hacer otra cosa. Ahora no está el dueño.
3: Sí, hay que aprovechar.
2: Ajá. Seguimos, son las 7:18. Buenos días, buenos días.
0: ¿Todo bien ese repertorio musical?
2: Ajá.
0: Bueno, desde tempranito irán pidiendo, ¿no? La suya para ponerle. Si hoy amaneció despechado como yo.
1: Pida.
0: Pida la suya, sí. Ahí está el número del Armandi para que le escriban. Manden saludos, mensajes de cumpleaños, pidiendo su canción favorita. O diciendo que estoy linda hoy día, también se les recibe.
1: 719 ahorita.
0: Es su número mejor. 09.
1: Al 09.
0: 89.
1: 89. 05.
0: 05.
1: 6.
0: 6.
1: 7. 30.
0: Días también con nuestros queridos auspiciantes. ¿Cómo amanecieron hoy viernes? Hoy viernes hay que gritar fuerte y con cariño. ¡Que viva un caballo!
1: ¡Viva!
0: Todos listos, preparados para ir al pregón de fiesta. 6 de la tarde empieza. Irá con tiempo, eso sí, porque hay que ir a primero a comprar bancas, ¿sí o no? ¡Qué bestia le irá! Ya desde ya puesto afuera de toda la recta del pregón, bancas. Y le van vendiendo, por si acaso, a cómo quiere sentarse para ver.
1: ¿Cómo el puesto?
0: A cómo el puesto. Avisarán a cómo está el puesto, ¿no?
1: Sí, nomás.
0: Sí, vea. Todo es negocio en la vida.
1: Todo es plata,
0: ¿no?
1: Ahora.
0: Y si no alcanza a comprar, ya le toca paraditos. Ahí buscando un ladito donde medio pueda alzar la nuca, a ver. Así que todos invitados y después el party, dicen, ¿no? Ahí el after después del pregón para que vaya y disfrute a los que les encanta andar de fiesta en fiesta de Otavalo, Cotacachibarra. Hoy empieza en Otavalo. ¡Que viva Otavalo!
1: ¡Que viva!
0: Nadie de Otavalo se ha hecho presente así, ¿verdad? Susanita, el pregón, le espero. Vamos, es lindo.
1: Ahí sí, no sé.
0: El anterior año sí, un amigo me invitó.
1: ¿Sí?
0: ¿Para qué voy a hablar, sí?
1: Ya me imagino quién es.
0: Con Bielukis.
1: Ah, ya, qué bueno.
0: Hoy nada, ni un hola, hijo. No, así no se puede. 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
1: Punto.
0: Eso.
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4: Sombrita, buenos días. Por favor, la canción La Cizañosa, dedicada para la que sabimos, ya que ayer no me dio el premio. Saludos, TDH.
0: Saludos, cariño, saludos.
1: Ay.
0: Yo no soy cizañosa, soy Susi.
1: Susañosa.
0: Vas a ver, Armando. 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
5: Sombrita, ya que estamos modo Kilka, por favor, pones la canción Penas de Segundo Rosero.
0: Bien, amigo, esa es la música. Solo pepas nomás tienen. 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
0: 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Ajá. 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Ya, eso es todo, mi querido Armadi. Las 7 de la mañana con 26 minutos. Gracias audio, a la audio. Gente que escribe. Ahí va el audio.
1: Ah, dice.
6: Ay, qué emoción que me da el escuchar y volverle a escuchar a esa hermosa voz, a esa hermosa y encantadora mujer. Que la dicha que tiene de tener esa radio. Qué hermosura hay. Hoy no sé cómo expresarme, pero me encanta volver a escuchar a esa hermosa niña, la bebé. ¡Wow! ¡Qué emoción! Buenos días, ponchitos.
0: ¡Oh! ¡Wow! ¡Qué lindo! ¿Qué? ¡Casi me enamora!
1: ¿Qué le pasa? ¿Qué está mal dormido?
0: ¿Qué mal dormido? Bien está. Es el sentir de los oyentes.
1: ¡Pobre
0: ángeles,
1: hombre!
0: Pobre hombre, está bien, Armandi. Usted complázcales lo que ellos le pidan. Las 7:27, Armandi.
1: 7:28, un saludo para el señor William Oñate, haciendo su pancito y escuchando la radio. 7:28.
0: Ya, pues hágase probar, don William.
1: Ya, mande.
0: Mande
1: esos
0: dólares.
1: Cachos.
0: Que sí. No, cachos no. Todos los días, cacho, hijo. Ya no.
1: Ay,
0: he sufrido mucho.
1: Cafecito,
0: ¿no? He sufrido mucho con cacho, ya no. Mejor unos enrollados. O un, ¿cómo se llama ese? Pan de ambato también. O si no, unas arepas. Bueno, ahí don William, haga probarse,
1: don
0: pues.
1: William.
0: Haga probarla, sí, dice cuánto.
1: Mandará unas empanaditas más.
0: Ay,
1: que
0: qué
1: sea.
0: Rico, ¿verdad? Sí, qué delicia. Bueno, Armandito, momento de que usted complazca y les ponga lo que usted quiera, pues usted pone lo que usted
7: cantinero,
0: quiera.
7: ¡Cantinero! ¡Cantinero!
8: ¿Qué pasa, Gerardo?
7: Dos cervezas, por favor.
8: ¡Otra vez chupando! ¡Por la cizañosa!
1: No, por la cizañosa.
8: ¡Chupemos, entonces!
0: ¡Chupemos! Ve, Armandito.

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0: 7:32 nos vamos a la primera pausa del programa y ya venimos con más de Ponchito y el Taller del Humor.
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0: Chao,
1: tienes
0: chao.
1: El camino libre. Chao. Ya. Vaya, vaya.
0: Chao, no ve. Las 7 de la mañana con 45 minutos, las noticias del país que son relevantes y que hay que comentar. Claro que sí, con 87 votos la Asamblea aprobó 78 reformas a la Ley de Tránsito que endurecen los controles sobre deliveries, motos eléctricas, municipios y fotorradares. Una vez más, se ha hecho conciencia de lo que hace rato aquí en el programa, al menos hemos comentado, ¿no?
1: Sí, acá.
0: ¿Por
1: rato.
0: Qué andan sin casco? Número uno. ¿Por qué se meten contravía?
1: Por donde sea.
0: 3-4 en una mini moto eléctrica. Se ponen lo que les da la gana. Hasta en mini salían. Bueno, cómo se suban, no importa. Lo importante está en cómo manejan. Cómo se meten en medio de los carros, cómo pasan diciendo que no tienen necesidad de tener una licencia, un casco o una supervisión de alguien más. Pasan como que fueran dueños de todo. Encima de eso, menores de edad manejando a qué velocidades tan, tan exageradas, ¿no? Así que desde ahora empieza ya la regulación para las motos eléctricas. Obligatorio tener su licencia, su casco y estar con placa. Ahí está.
1: Esa es.
0: Ve, reguladitos, bien, bravo, bien, bravo. Bien, al aplausos, fin. Aplausos. Señores de la Asamblea.
1: Una.
0: Una en mil. Bien está, la primera del año que se les felicita, señores de la Asamblea. Muchas gracias. Ya le voy a buscar cuáles son las otras reformas también que se habla de fotorradares, de los. De lo que el municipio tiene la obligación que hacer también con su tránsito en su ciudad y cuáles van a ser las multas para los amigos de los deliveries también, porque para ellos también cae esta nueva reforma que ha tenido la Asamblea Nacional. Ya le cuento, ¿no? Las 7 de la mañana con 46 minutos. Ya 47. Bueno, saludos a mi amigo, al Mijín, a mi Rey. Allá está el señor Tigre, ¿en dónde? En la USA, ¿no?
1: No, no era algo más, ¿no?
0: No, ya no. Yo le dije, le doy chance del pasaje y no. No.
1: Ya, o sea.
0: Gamiover. Las 7 de la mañana con
1: 48.
0: Bueno, invitados todos
1: 49.
0: A que 49. Bueno, 49. 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
1: ¡Qué punto!
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0: pues yo pensé que la Susi me iba a decir que
1: esta ignomancia la verdad para mí es poco
0: triste, pero voy a seguir adelante. Solo le envío un fuerte saludo para ella, un abrazo y ojalá encuentre alguien mejor que yo. Ahí queda. Vaya, vaya.
2: ¡Ele! ¡Ele! ¡Hasta eso estaba!
3: Sí, es un lindo ese tío. A él sí le diera un ñoñance. Él sí se la merece. Ay, me ha hecho reír. Las 7:50 de la mañana. Gracias a los que están escribiendo también la transmisión en Facebook. Ya estamos, ¿no? Dará compartiendo y dará avisando, ¿no? Dará su like y su comentario también en la transmisión de Facebook. 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
2: 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Dice José Díaz, buenos días, Ponchito, excelente. 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
3: Hay otro,
2: no sé quién tan será, dice Pablo Guasbo o Endos Toys.
3: ¿Quién será?
2: Desconocido, no sé.
3: No le conozco, hijo. No, bloqueémosle.
2: Sí, está desbloqueado.
3: Porque no tiene ni foto.
2: Sí, no tiene ni foto.
3: Para saber quién es. ¿Quién será?
2: Es nuevo oyente.
3: Nuevo oyente, ¿no?
2: Un saludo para Pablo Guasguadi.
3: Pon la foto, amigo.
2: Saludos, amigo.
3: Para conocerle. Sí. Vaya a estar también guapo y yo perdiendo.
2: Qué locura.
3: Las 7:54 de la mañana, 7:54. Armandi, hoy es el día de irse por dos pájaros de un tiro, pues.
2: Cuarto, dos colas,
3: delicioso. O si está con marido, usted y dos guaguas, ¿qué será? 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
2: Oye, usted con sus 8, ¿cuánto pide ir?
3: Yo llevo 3 pollitos nomás.
2: ¿No más?
3: No más. ¿Qué,
2: hijo de...
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2: Huesito.
3: 7 de la mañana, 55.

0: Mandy, darás un número para que nos escriban, porque no hay el número del Ponchito, por si acaso. Ahora estamos solo con el WhatsApp del Armandito. Armandi, 09.
1: Al 09.
0: 09.
1: 89.
0: 89.
1: 05.
0: 05.
1: 6.
0: 6.
1: 7. 30.
0: ¿Qué goza este tigre, mi sonrisa?
1: Pobrecito, es que ¿qué le va? ¿Cómo le va a decir?
0: Es un lindo, ¿no? Ya le voy a dar.
1: Dícele un amigo, dice que cuando llega la Susi a dos pájaros de un tiro, ajá, le esconden los poches. Saludos al Pachi.
0: ¿Cómo le esconden? No entiendo. Ay, no entiendo.
1: Caballo.
0: ¿Cómo le van a esconder? No, si yo voy a comprar, ¿por qué me tienen que esconder? No, no entiendo. Ay, no entiendo por qué se ríe.
1: Ahí queda.
0: 7:55 de la mañana. Vamos a complacerles a toditos hoy jueves, hoy viernes, digamos, hoy viernes de... Ay, rocola, ¿no, Armandito? Sí. ¿Va a poner música de chongo también?
1: Sí, a las
0: ¿ya?
1: 9.
0: A las 9, entonces las musiquita de chongo. Por lo pronto, rocolita para usted, amigo. Guaspetero como nosotros, salud.
1: Ahí está la que le gusta, Mauri.
0: Sírvase. Mauri, salud, mi rey.

0: 8 en punto de la mañana, señores. Ahí está complaciendo a toditos ya pitico, ¿no, Armandito? Ajá. Los que quieran más musiquita, ahí está, ya sabe, el DJ Armandi, que pone lo que él quiere, ¿no? Lo que se despide. Las 8, vamos a la pausa y ya venimos con más de Ponchito y el Taller
1: del Humor.
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0: 13.
1: Gracias.
0: Sabía que iba a decir. Saludos al amigo, al Mijín, el Jorgito Ipiales, a Jan Andrade Marín. Me ha mandado la información, dice, uh-huh. Estas son las claves para entender las leyes de tránsito, los cambios para los municipios y los fotorradares, porque ahora ya va a haber fotorradares, lo que el Ponchito tanto pedía. ¡Ya hay fotorradares!
2: ¿Ya hay fotorradares?
0: Ya van a poner, pues ya, ah, ahora ya. Sí, ya. Dice que va a ser competencia netamente de los municipios, los que estén anclados a la Mancomunidad del Norte, o sea, los que tengan a su disposición agentes de tránsito. ¿Cuál es la obligación para poner los fotorradares? Pues los municipios tendrán que hacerse cargo de comprar los fotorradares. Adicional a eso, tienen que poner una muy buena señalética indicando dónde está el fotorradar, tanto vertical como horizontal, la información tiene que ser. Además de eso, tienen que tener una distancia prudente para que los señores conductores sepan que próximo está un radar. Más o menos la distancia, déjeme ver dónde estaba la distancia, decía que está considerada una distancia de...
1: ¿Cuánto?
0: ¿De cuánto? ¿Dónde está? Ah, aquí está. Mínimo 500 metros antes de llegar al dispositivo. Porque la idea es que estos fotorradares deban ser instrumentos preventivos y de seguridad vial, más no instrumentos de cobro de dinero. Así que ya es... está entre las reformas hechas ayer en la Asamblea Nacional, está también considerado los fotos radares. Así que ya de a poquito han de ir saliendo cómo van a funcionar, dónde van a poner, cuáles van a ser las multas, a qué velocidad se va a considerar y todo lo demás, ¿no? De a poquito, las 8 de la mañana con...
1: 8:15.
0: 8:15, así es, Armandito, ¿tiene audio?
1: 16.
0: Ah, 8:16. No, ¿qué dice el audio, Armandito? No, no hay audio. 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
0: Muy bien, chachitas, muy bien. Se viene la feria, ¿no?
1: Viene la feria.
0: Señora feria, por supuesto, grandota, ves que va a estar la feria. Allá por el terminal dicen, ¿no? Que va a haber ni sé cuántos stands de comida, de expositores, va a haber artistas también, juegos mecánicos para que usted disfrute con su familia en las fiestas de Ibarra, la Expo Feria Ibarra, para que vaya con su familia y sus amigos, ¿no? Ay, las 8 de la mañana con 20, ¿no?
1: 8:21.
0: Estoy tapada la nariz, hijo. Eso es gripe, ¿no?
1: Gripe,
0: ¿no? Me voy a hacer un cafecito, ya que el señor, ¿cómo se llamaba el señor de la panadería?
1: Don William,
0: ni probar ni sentir su pan, ¿no? Bueno, acordarás, y eso que dijimos pagado, no regalado, por si acaso. Armandito, mensajes de WhatsApp de pronto.
1: El señor Carlos Santiana.
0: ¿Él? ¿Ha vivido?
1: Sí.
0: Que él solo es TikTok nomás.
1: ¿Todavía hay premios?
0: En TikTok, claro.
1: A la señora Susi.
0: Sí, en TikTok. Por favor, véanos en TikTok. Ahí estamos regalando premios. De pronto quiera.
1: Un saludo para la... un saludo para la gente de España, ¿no?
0: Ya sabe. Para España. Venga, buenos días, España, ¿cómo amanece? Hace años que no le veo España. Mi amigo, don España, ¿qué tal estará yendo en su vida matrimonial a mi amigo? ¿Todo bien? ¿Usted que le ve más seguido?
1: Audio,
0: ¿qué dice? Buenos días.
2: Compadre, buen día. Yo también ando sedado el pecho, con gripe. Dicen que es bueno sudar en pecho ajeno, ¿será cierto? Estoy preguntando a la Susi.
0: Correcto, amigo.
2: Quizás se la prueba, pues.
0: Correcto, correcto, amigo. Lo certifico. Y entre más sudes, mejor verá. Si yo tuviera que volver a hablar mañana en el micrófono aquí en la radio, me escucharán sanita. Sí, recomendado es.
3: Que suba en el cuerpo de don Wilmer, dígale.
0: Dios les rapaz.
1: Ya, ya vea.
0: ¿Quién es?
1: Apure breve con mis empanadas.
0: Sí, ya me da hambre, apure.
1: Bestia, así estar que, hablando.
0: Que en vez de estar mandando audios de manejar rápido, que ir. Hoy 4 de septiembre, cierto, Armandito, noticia importante, el CNE acredita a 354 observadores para las elecciones del 2027. No es que yo no quiero, es que ya le eligieron.
1: Ajá.
0: Usted tiene que entrar a la página del CNE y ver si salió favorecido, porque resulta que desde bachilleres van a coger ahora.
1: ¿Sí?
0: Bachilleres, estudiantes de universidad, profesionales y también gente de cuando es zona rural, gente media destacada de la zona rural. Entonces usted ahora tiene que entrar a la página de CNE, pone su número de cédula y tenga, ahí le sale la notificación. Usted ha sido favorecido como observador para las elecciones 2027.
1: ¿Qué significa eso que tengo que estar allá?
0: Tiene que irse a capacitar desde el lunes ya, para que vaya viendo, no es nomás de cualquier cosa, a capacitarse, señores. Así no quiera, ya le dijeron, no va a decir, no, yo no quería nada, es lo que el CNE ordene, señores. Así que invitados a visitar la página y vea si salió favorecido, ¿no? Y de ahí me cuenta. 8:23 de la mañana, pongamos chiquita, hermano, unas dos, ¿ya?
1: Ya
0: dositas y
1: venimos. Hasta que vengan las empanadas.
0: Sí, porque me da hambre.

0: Qué bestia, además, hijo, además. Las 8 de la mañana con 28 minutos. 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
0: 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Ricardo, ¿no? Dice, pegándose unas alitas al pregón, vea. Chico, Pepa. Saludos cordiales, don Sobrita. Feliz fin de semana. Por favor, deme colocando estos temas. A ver, vaya cogiendo lista. De Julio Jaramillo, Petrushka, de Pedrito Otiniano, Amor Ciego, Gracias Totales. Y un saludo muy especial para la señorita Susi. Porque doña, aún no me caso. Y para mi tocayo, el Méndez. Dice.
1: ¿El Méndez?
0: El Méndez.
1: Saludos para José Miguel Méndez.
0: Ah, también es Méndez el man.
1: Por eso dice tocayo
0: Méndez. Ah, yo pensé por José. Tocayo Méndez. ¿Quién
1: José
0: está?
1: José Méndez, sí, tocayo José
0: Miguel. ¿Serán años?
1: No sé.
0: Capaz, y el papito del
1: Méndez,
0: pichingo.
1: ¿Qué más es del pichingo, Méndez?
0: Méndez. Uy, qué mala amiga, ya me olvidaron. Méndez.
1: Méndez, Méndez.
0: Méndez, Méndez, Méndez, me comprendes, Méndez. Tirándose. Las 8:30 de la mañana, nos vamos a ir a la pausa y después de la pausa les complacemos lo que nos han solicitado. Ya, ya venimos, no se irán.
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0: 43 ahorita.
1: 43.
0: Subiendo.
1: Y subiendo y contando. Gracias a los que están escribiendo, ¿no? Y mandando la información también. Gracias, amigos. Gracias por colaborar con el programa. Gracias por no hacernos sentir solitos ahora que el Ponchito no está. Pero el lunes ya viene, no le extrañen tanto, ¿no? El lunes ya regresa con el Armadi. 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
1: Eso. 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
1: Eso. Ay, saludos, Armandi. ¡Armandi!
0: Saludos.
1: ¡Armandi!
0: Llegó.
1: ¿Llegó?
0: Llegó.
1: ¿Llegó quién?
0: ¿Llegó? ¡Suba, suba!
1: Ah, sí, suba, suba. ¿Quién será? Pero suba, suba. Dele, don Jimmy Torres dice, ¿qué sé?
0: ¿Qué sé?
1: Sí, hijo, cierto es, ese Armandi tiene la culpa. Qué buena música que pone, solo pepas. Así como la que va a poner ahorita, ¿verdad? Es que esta canción nos habían pedido. Le vamos a complacer ya con mucho cariño para que usted escuche y disfrute de la música de viernes, pues, mi rey. Música de guaspete, como nos gusta todo. Pues, aquí.

0: ¿En serio? No, eso
1: Vaya.
0: ya no era ya sonido de huaspete, eso ya. Me recordó a una amiga.
1: ¿Qué sed? ¿Qué sed, Jimmy? ¿Qué sed?
0: Sí, ya pues, Jimmy. ¿Quién dijo miedo? Venga. Nos vamos nomás organizando aquí. Nomás de soplarle al señor Méndez. Cae nomás de don Méndez también. Ya tengo yo mi combo listo ya. Don
1: Vaya.
0: Méndez, el señor de Otavalo, el Armandi. Bueno, el Armandi sabe decir me voy al baño y ya no regresa ya.
1: Domingo les ofrezco ya.
0: Calle, loco, domingo. No, bueno, está la idea. Sí. Tal vez sí. ¿Quién dijo que no? Ah, a la final, bueno, ya nada. Ya me dijeron chao, chao, vaya, ya.
1: Ahí
0: ni
1: queda.
0: Modo, ahí queda, dijo el tigre. Entonces, ni para decirle, me da permiso ya. 8:55 de la mañana. 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
0: ¿Qué será de mi Alejito que no ha venido hoy día? Quiero que me hable de fútbol.
1: ¿Qué pasó?
0: Sí, ¿qué es Alejito? ¿Dónde se me ha perdido mi Alejito? 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
1: Y punto.
0: 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Sevilla. ¿Qué dicen los mensajes? Buenos días, ponchos. Pongan la canción Corazón de Papel, dice.
1: Ya mismo, ya mismo.
0: Don Jorgito Caicedo, ya le ponemos, don Jorgito. De a poquito vamos complaciendo ya. Si viera la lista tan grande que tenemos de pedidos musicales.
1: Y unas canciones raras.
0: Sí, ¿no? Canciones bien raras, hijo. Yo ni he escuchado esas canciones. O sea, mi mamá tal vez ya debe haber escuchado, ¿no? Pero yo sí, no. No, nada. Pero bueno, si usted quiere su canción escuchar el día de hoy, es ahora o nunca. Pedirá de una vez, ¿no? Y ahí está el Armandito para complacer. Después de la pausa le vamos a poner cualquier cantidad de complacencias. ¡Ay! Porque viene el segmento de chongo también. Para mis amigos taxistas que tanto les encanta. Mis amigos de José Miguel.
1: Sí, un saludo para el Pachis.
0: Ah, sí.
1: Le gusta ir para abajo.
0: Siempre. Cliente fijo. Ah, el man. Sí. Después de la pausa ya les complacemos con musiquita de chongo. Pedirán, ¿no? Ya venimos.
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0: sabe el guaguay.
1: Ese ya sabe qué es.
0: Ya sabe, ya se me ha criado mi
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0: Ya es 8:00 a.m. con 11 minutos. Bienvenido a la Alejitos, que ya escuchó ya. Segmento de Chongo a las 9. Llegó nomás a las 9.
2: ¡Alejito! ¡Vamos al Chongo!
0: ¡Alejito! Hola, Alejito, buenos días.
3: ¿Cómo está? Muy buenos días, muy buenos días con todos. ¿Cómo les va?
0: Hacía
3: frío.
0: ¿Tiene frío?
3: Sí.
0: Armandi. ¿Qué más, Alejito? ¿Todo bien? ¿Cómo fue esos
3: partidos de fútbol? Todo bien, todo bien. Ah, estuvo un poquito emocionante ayer, se podría decir.
0: ¿Sí?
3: De cierto lado, hoy también ya cierra la fecha de Liga Pro, a las 7:30 juega Técnico Universitario versus Liga de Quito. Se acaba hoy la fecha. Empieza, digo, la siguiente. Entonces, estamos así. Ayer lo importante, Leones ganó, sostuvo la ventaja. Orense intentó, pero a pesar pero de todo eso, nada. Católica y Aucas nos hicieron daño, ambos empataron.
0: ¿Ya?
3: Se mantienen en la punta, mientras que Libertad empató con Emelec. Y es preocupante lo de Emelec, que parece que se queda fuera de lo principal.
0: ¡Calle, Emelec! Sí. ¡Los pitufos! ¿Cómo estará mi amigo Doraemon? ¡Ay, Santiaguito Reyes! Llorando, pobrecito. Y él hasta el calzoncillo tiene azul, hijo. ¿Se acuerda una vez que nos indicaba las fotos? La cobija, la sábana, las chanclas, o sea, la toalla.
1: Todo del man de Melé.
3: Todo de Melé.
0: Todo.
3: Full bombido,
1: ¿eh? Plato de Melé.
0: Sí, hasta el plato de comer, Melé. Sí, de Melé. Hasta el papel higiénico tenía todo, con diseño todo. De Melé.
3: ¿De Melé o de Barcelona?
0: No, de Melé.
3: Porque se lo pasa por... Ah.
0: Bien, ¿de más ese señor? Hasta el cepillo de... Dios. No.
1: Enfermito ya.
0: Bien enfermito ya, tocadito, hermano. En el trabajo le habían dicho que se ponga el uniforme institucional. Y el man, no, si me van a contratar, me pongo el uniforme de Melec. Si no, no me contraten, gracias. Ya, ahí está. Dueño el man.
1: Audio.
0: ¿Qué dice el audio?
4: Sombrita, buenos días para la capibara. Ahí también, la que tiene guaguas como conejo. 7-3, buenos días. Hay de cierto, Sombrita, que el maestro Celín y el Ponchito se fueron de luna de miel. Confirme.
1: Caballo.
3: Paseándose, hacer corazones.
0: En la arena.
3: En la arena.
0: C y P.
1: Y antes de llegar las fotos.
0: Dice buenos días, DDH reportando sintonía desde Moscú, Rusia. Permítame una interrogante. ¿Qué ha pasado con el señor natural de pigmentación verdosa? Al compadre Sombrita, por favor, complázcame con la canción de Alcia Costa, No renunciaré. Gracias. Ya le ponemos, ya. Ahorita le complacemos, ¿no? ¿Qué dice mi querido reportebrio Jorgito Ipiales? La selección del Ecuador finalmente parece que ha llegado a un acuerdo para tener nuevo técnico. Después de varias semanas de negociaciones y rumores, la Federación Ecuatoriana de Fútbol se ha tardado, pero finalmente tiene su nuevo entrenador. Son horas decisivas para saber si Gallardo se queda o no en la selección del Ecuador. O el muñeco no ha dado respuesta fácil a la federación, dice que está pidiendo algunas exigencias, pero ¿se viene o no se viene? Alejito, ¿quién es el nuevo DT de la tri?
3: A ver, estaba en una lista grande, inclusive se escuchó nombres como Zubeldía, entre otros.
0: Ah, ¿sí?
3: Se hablaba de que llegaron a la final dos candidatos muy... con un estilo de juego muy marcado como la selección ecuatoriana, uh-huh. Que fue el muñeco Gallardo, Marcelo Gallardo, y Roberto Martínez, el español, igual, con antecedentes en Portugal, en Mundial, con Bélgica, de igual forma.
1: ¿Otro español?
3: Hablaba, igual Calvo. Sí, sí. Entonces, se hablaba de los dos, dicen que el muñeco Gallardo está muy cerca, desde hace varios días se dice que solo faltan muy pocas cosas en el contrato y otras cláusulas que decían. Del resto no se sabe nada mientras no se haga oficial. Nunca se sabe con la selección ecuatoriana de fútbol, que antes decíamos lo mismo, que tal vez otros nombres está, y llegó BKCC.
0: Pero así dicen que el tema económico es lo que están negociando
3: cositas de ahí.
0: Ajá. Porque el señor Gallardo dice que bajito 3 millones de dólares al mes.
3: Claro.
0: ¡Calle, vea!
1: ¿Cuántos cobraban? ¿O cobró? ¿O uno cobra?
3: ¿O uno cobra?
0: Dice que la Federación Ecuatoriana de Fútbol ha decidido no hacer público el salario del nuevo entrenador, pero sí iban a sería una cifrita superior a lo que ganaba BKCC, tomando en cuenta que él ganaba 2.4 millones por año.
3: Sí, Gustavo Alfaro de igual forma 2.5.
0: ¿De dónde viene el señor Muñeco? Disculpen la ignorancia.
3: De River. Él tuvo un pequeño momento por Europa.
0: ¿De Gloria?
3: Después estuvo por Arabia, exactamente.
0: O sea, ¿es bueno? Sí, sí, ¿equipo bueno. que coge sube o equipo que coge gana?
3: Equipo que coge termina siendo casi siempre historia.
0: ¿Serio?
3: Exactamente. El Muñeco de ahí con River es historia latente, viva, leyenda viva de River. Entonces regresó, tuvo un mal paso en la actualidad con River, salió, quedó libre y ahora la selección lo está buscando.
0: O sea, ¿bien pagado esos 3 millones?
3: Yo creo que sí.
0: Ay, bueno.
3: Esperemos, porque no se sabe también. Estos jugadores también a veces no... pueden ser de talla mundial, pero a veces no... simplemente no encajan. Depende eso, cómo ¿no? sea la mentalidad sí. del DT, ver cómo está, si es que mantiene el mismo grupo, el proceso sobre todo. Que a propósito, Kenny Arroyo salió a hablar hace un tiempo porque él se ha dedicado a hacer solo golazos con Cruzeiro. Solo golazos. Yeah. A Flamengo, en Libertadores, solo golazos. Entonces él salió a hablar y dijo que cuando BKC se lo llamó y le dijo que no iba al Mundial, uh-huh. porque él iba a contar solo con los jugadores del proceso, él se sintió mal porque él dijo, yo creería que los que deberían ir al Mundial son los de mejor presente.
0: Claro.
3: Entonces no se sabe la mentalidad de este técnico cómo va a ser.
0: ¿Qué querrá, no?
3: Exactamente, uy, cambia todo.
0: Claro, es que yo sí entiendo, debe ser como cambiarse de marido, pues al anterior le entendía, a este nuevo toca tenerle paciencia. Por eso yo no encajo bonito en las relaciones, entonces toca probar hasta que a ver, ojalá alguno encaje bonito. Así es el técnico, pues si no tuviéramos técnico hace años, ¿sí o no?
3: Sí.
0: Un mismo técnico.
3: Ojalá venga tiempo. Y dé, porque esta generación se da para más. Merece más esta generación.
0: Sí, no, solo sí. buenos tenemos. Y nada, ni una nada, ¿no? Baile. Como siempre, nos ilusionan y nada.
3: Sí, ya parece. No,
5: no. Así le ilusionaron a usted. Ya hay 8.
0: Eso es otro tema. Armandy, vas a ver a la salida, ¿no, Armandy? 9 de la mañana con 19 minutos. 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
0: 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Ya sabe las menciones de Alejito.
3: ¿Dónde?
0: ¿Sabe menciones? Ayude.
3: Ayudo.
0: ¿Cuál sabe?
3: 9 de la mañana, 20 minutitos.
0: Payasito,
3: se pega, sí, ha sabido pegarse.
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0: Eso. ¿Tiene mensajitos, Armandy?
5: No.
0: Bueno, entonces complazca a la gente que le está pidiendo. Desde hace rato le están diciendo Alcia Costa. ¿Qué más era que le pidieron? Alcia Costa le pedían, no me acuerdo qué tanto. Partidos para hoy, ¿ay, Alejito?
3: Sí, justamente lo que dije, que hoy empieza la penúltima fecha. Ahora sí, los equipos deben sumar. Ojalá empiecen a sumar los equipos, porque ahora sí se definen todos los hexagonales finales, el hexagonal para el campeonato y el hexagonal para el descenso, de igual forma. Hasta el momento, los clasificados, Macará, Independiente del Valle, casi ajá. casi Barcelona, le falta un poco de puntaje para
0: ojalá
3: que...
0: no tenga.
3: Y Macará, que es impresionante cómo en 2 años le lleva otra vez fútbol internacional a su gente, sea Copa Sudamericana o Copa Libertadores, aseguró su ticket.
0: ¿Ah, sí?
3: Sí. Todo, el viejo y querido Macará vuelve a su gloria.
0: Qué bestia, el Macará ni de creer, ¿no?
3: Exactamente, tiene un muy buen planteamiento táctico, tiene un muy buen director técnico. Sobre todo tiene jugadores que parecía que no, que venían de equipos regulares,
0: claro.
3: Terminan dando su despunte, como fue el delantero Pose, genial.
0: ¿Serio?
3: Sí, exactamente, igual Federico Paz, ex Imbabura, fue allá a igual sus destellos. Un jugador que se llama Campana, de igual, que marcó este fin de semana un golazo igual contra Manta.
0: También.
3: Un muy buen nivel de equipo.
0: Ve ahí el chico que entró al Barcelona, ¿él sigue todavía, el que era del Imbabura?
3: Eric Mendoza, ajá. Sí, titular. ¿Sí?
0: ¿Titular, fijo?
3: Exactamente.
0: Veía, ¿sí era bueno o no?
3: Sí, es muy bueno. Es un toro, Mendoza es un toro.
0: Se fue a ese equipo nomás, de ahí, bueno, el Guadalajara. Sí. 9:22 de la mañana. Vamos a complacer rapidito para regresar con más musiquita y más de Ponchito y el taller
6: del humor.

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0: 9 de la mañana con 50 y...
1: 55.
0: 55, buenos días a los que recién se juntan. Ay, así pasa a veces, Armandito, las de cosas de la vida, cosas del amor. 9:55 de la mañana. 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
0: 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Pagbel Spa. ¿Qué dicen los mensajes? Muy buenos días, sombrita DJ. Iguana será la niña de mis amores, la Susi. Sí. Nada de música de chongo, dice. Y si hay como una de Paquita del Barrio, cheque en blanco, dice. ¿Qué es eso? ¿Rocolita?
3: Música mexicana.
0: Ah, mexicana.
3: Cheque en blanco.
0: Cheque en blanco, dice que le ponga. Se la tiene, sí, antes de eso.
4: Bueno, amiguitos, buenos días, Susanita, buenos días.
0: Buenos días.
4: Alejito, buenos días.
2: Buenos días.
4: Cacique de San Juan de Urcuquín, buenos días. Por la cancioncita de Chonguito, así soy yo, de Alexis Cortés.
0: Sí. Buena es, así soy yo, sí. Se la tiene, mi rey, gracias por oírnos, ¿no? Musiquita de chonga, pues es que es viernes.

0: ahorita ha de estar bajo el negocio abajo, ¿no?
1: Y así somos nosotros.
0: Regreso a clases, pues ahí sí cumplen el rol de papá, toca comprar la lista de útiles. De ahí la diversión.
2: Van gastaditos ya.
0: 9:58 de la mañana, 9:58. 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
2: 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Que a propósito, ayer estábamos por allá. Dio a luz, sí.
0: ¿Quién dio a luz?
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0: ¿Él?
2: Sí, dio a luz, el bebecito, todo genial. Hasta la noche nos tuvieron paciencia. 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Qué lindo, sobre todo muy gentiles, muy corteses los guardias. 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
0: Eso. Yo, chiquita. A mimir. Ya se durmió la guagua. Así ha estado el Alejito estrenándose de tío de los amigos. Cuando usted tenga el suyo, nos invita, ¿no, Alejito?
3: Ay, ay.
0: Se queda pálido el Alejito. Despuésito de la pausa ha llegado la bellísima, guapísima Miss Obstetriz 2020. No, ella es de cualquier año, siempre va a ser la Miss Obstetriz. Guapísima la doctorita Verónica Llanes. Después de la pausa venimos con ellas. Prepare su pregunta, mujeres, caballeros también. Deja, vamos a hablar, doctorita, hoy
4: de muchos temas interesantes, así es que preparen sus preguntas, tengan lapicito a la mano, cuadernito para las preguntas y de lo que ustedes quieran. Si tienen su duda, pues y no es del tema, pues bienvenido.
0: Olores, picazones, molestias.
4: Más un poquito aclarar sobre la famosa píldora del día siguiente, que no es del día siguiente, sino es de emergencia, porque los jóvenes, y no solo los jóvenes, los adultos también creen que si tengo relaciones sexuales y me tomo la píldora al día siguiente, no pasa nada. Entonces hay que aclarar que no se llama del día siguiente, es de emergencia, ¿no?
0: ¿Después de qué tiempo se toma, doctorita?
4: Inmediatamente cuando hay riesgo de embarazo. Si es que usted está en riesgo de embarazo y se rompió el preservativo, estuvo en sus días fértiles y usted mañana recién va a la farmacia a comprarse.
0: ¿No funciona?
4: Jamás, ya no funciona, porque las pacientes vienen y dicen, pero sí me tomé la píldora. No, pero no se tomó en forma adecuada. Hay que tomar en cuenta que el espermatozoide solamente demora 2 horas en llegar a concebir al óvulo. Entonces, 2 horas se demora, fecundó, se tome al otro día 1, 2, 3 píldoras de emergencia y ya no, ya está embarazada.
0: Ahí ha estado la
4: está embarazada.
0: Razón, mis 8 hijos.
3: Vea, doctora, qué
0: razón, es que yo pensé 8. Que hacía efecto a los 2 días.
4: Y en lugar de gastarse el dinerito que cuesta, la píldora de emergencia cuesta, es preferible que haga una planificación
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0: 15 minutos, las 10 con 15. 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
0: Eso, ahora sí, Armandito, regale su número otra vez, es el
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0: Eso, ya, cualquier pregunta para la doctorita Verónica Llanes, ahí está el WhatsApp, no importa si no pone el nombre, tranquilo, no se sienta comprometido a que, uy, ahora qué dirán, si pongo mi nombre, la vecina se va a dar cuenta, no, no importa, no ponga el nombre, solo mande la pregunta que usted tenga para la doctorita Verónica Llanes. Bienvenida, doctorita.
3: Hola, hola. Se respira paz, ¿no? Se respira paz, se respira. Hasta el día está cálido, está tranquilo. No, no, mentira, sí le extrañamos, Ponchito, sí le extrañamos. Que le vaya súper bien donde quiera que nos esté escuchando.
0: Vendrá,
3: ¿no? Que esté pasando súper, súper bien. Sí le vamos a volver a contratar, no se preocupe.
0: ¿Cómo le ha ido, doctorita? ¿Todo bien?
3: Todo bien, gracias a Dios. Aquí con los niños ya de reinicio a clases. Pues no sé si es que los papitos se acordaron de hacerles un examen previo antes de ingresar a la escuelita. Es bueno, ¿no? Es
0: claro,
3: bueno hacerles un examen completo. No solamente de eso, sino en los niñitos, en los pequeñitos, en los escolares, desparasitarles, darles multivitaminas. Ahora que ya van a la escuelita, van a desgastarse mucho, queman calorías, juegan. Eso implica que estén bien alimentados y con buenos suplementos nutricionales, ¿no? Y a los jovencitos y adolescentes, pues la consejería que es muy importante, tanto a varoncitos como a mujercitas, del autocuidado. Hay niños que en este año menstruarán, niñas que van a menstruar, niños que ya comienzan a tener sus primeras copulaciones, y son el problema, ese es el susto de las mamás, ¿y ahora qué hago? ¿Y ahora qué le digo? Entonces, ¿será normal? ¿No será normal? Para que no se asuste, usted les lleva, eso es gratuito, y les conversamos tanto a los niños como a las mamás en qué, cómo se va dando el desarrollo y crecimiento de ellos en esta parte tan importante que es la adolescencia, ¿no?
0: Ay, no les dejen solos, ¿no? Porque si usted no le enseña, Alguien de afuera le va a enseñar mal y luego vienen las consecuencias.
3: O les dicen, no pasa nada, mírate este video que me han mandado. Y comienzan la tecnología, por favor, controlar la tecnología,
2: decir,
3: ¿no?
2: Entre amigos, el ciego guiando al
3: ciego.
2: Mundo. Claro, ahí mismo.
0: ¿Cierto o no, Alejito?
3: Usted sí.
0: Que está más joven que
2: nosotros. No, yo sí, gracias a Dios, mi mamita siempre me habló duro, y ahí me daba cuenta los brutos que eran mis amigos.
3: ahí reaccionó.
2: Sí.
3: Tan bruto yo como brutos de ellos.
2: Sí, sí. ¿Para qué también?
0: Sí, no. Ahí uno se da cuenta y dice, sí, yo soy ya sabia, porque mi mami me enseñó, le estás enseñando.
2: Yo
0: le
2: sabía decir, estás mal.
3: Claro, no es así, no es por ahí.
0: Bueno, hablábamos con la doctorita en interno sobre el problema de las pastillas anticonceptivas. Cómo mal usamos, cómo mal tomamos y cómo pensamos que nos va a salvar la vida, algo que no nos va a salvar la vida. O bueno, no tan exageradamente la vida, ¿no? Pero
3: sí, lo que primero vamos a comenzar diciendo ahora que estoy rodeada de jóvenes, bueno, es sombrita de mi
0: joven,
3: lado, ¿no?
0: Joven, ¿qué?
3: No.
0: Joven de alma.
3: O sea, de años,
0: de
3: pero de mente no.
2: Gracias.
3: Entonces,
2: Gracias, doctorita.
3: Comenzaremos diciendo que el conocimiento de los métodos anticonceptivos, yo pienso que el 99% de jóvenes conocen. ¿Usted conoce, mijito?
2: Sí,
3: ¿no es cierto? Claro. Todos, absolutamente todos conocen los métodos anticonceptivos, cómo funcionan. De pronto, el problema es que se entran a mirar más los efectos secundarios. O sea, ¿por qué no debo tomar el método anticonceptivo? Y ahí es cuando se frenan y dicen mejor no. Pero hacen todo lo contrario, porque si los poquitos efectos secundarios que provocan una píldora, un inyectable, un parche, etcétera, no ven las consecuencias al tomarse la dosis elevadísima que tiene la píldora de emergencia. Y aquí cambiarle el término, por favor. No se llama píldora del día después. ¿Por qué la confusión aquí? Quiero aclarar porque tanto jóvenes como adultos creen que al decirse píldora del día después tengo relaciones sexuales hoy noche, mañana me tomo y no pasa nada. Y no es así. Se toman, estén o no estén en riesgo de quedarse embarazada. Por eso se llama píldora anticonceptiva de emergencia y de hecho tiene una carga altísima de progesterona y por eso es que les decía, se preocupan de la baja dosis que tienen los métodos anticonceptivos y no se preocupan de la carga elevada que tiene estas píldoras y todos los efectos secundarios que traen, porque se toman a veces cada semana, dos veces en el mes. Y clarito lo dice ahí, no puede tomarse más de dos dosis en el año. Entonces, la aclaración, no es píldora del día después, se llama píldora anticonceptiva de emergencia. ¿En emergencia cuándo? Cuando no me tomé se me rompió el preservativo y estoy en días fértiles. Cuando se me olvidó la píldora normal que me estoy tomando. Cuando se me despegó el parche. Ahí es cuando debo, y obviamente hubo relaciones sexuales. Esos son los momentos de emergencia que tengo que tomarme. No tomarme por tomarme, porque a veces salieron de fiesta, tuvieron relaciones sexuales, estén o no estén en riesgo de embarazarse, se toman. ¿Qué pasa con esa paciente que se mal administra esta píldora, que comienza a tener sangrados, comienza a tener alteraciones de su menstruación y ya no sabe cuándo le toca menstruar, si se embarazó, no se embarazó? La turgencia mamaria, la molestia de los senos es muy fuerte, le dura una o dos semanas, el dolor del vientre, náuseas, vómitos, etcétera, ¿no? Entonces, cuando usted vaya, si bien es cierto, en las unidades de salud la entregan en forma gratuita, nosotros también lo hacemos en forma gratuita, pero previa a la consejería, indicarles por qué, para qué, en qué momento debe tomarse. No es cuestión de coger y tomarse en cualquier momento. De hecho, en la consejería de los adolescentes, nosotros les explicamos a hombres y mujeres que deben tener en su cartera un preservativo y una píldora de emergencia. ¿Por qué? Porque la mayoría no planifica una relación sexual. Se fueron de farra, se fueron de fiesta, los tragos van, tragos vienen, el alcohol trae malas consecuencias, cierto, es que era nomás un amigo, no pensé, es que no sé qué.
0: No,
3: y tuvo relaciones sexuales. Ah, pero tengo aquí, primero le hace poner el preservativo a él, si es que él no carga. Los hombres generalmente no van a cargar, ellos no previenen ni siquiera su salud.
0: Cierto,
3: peor otras cosas.
0: Yo entonces, siempre ando a cargar uno, por si acaso.
3: Exacto, es que así es. se pone, le hace que se ponga el preservativo para que evite que esa persona le contagie de una o más enfermedades de transmisión sexual. Uh-huh. Y si es que estuvo en riesgo, pues nosotros siempre llevamos un calendario y miro el calendario. Ahora incluso tienen la aplicación en el teléfono, ¿no?
0: Sí.
3: Dice, ah, si estoy en días de riesgo, de lo mejor, si es que está en días de riesgo, mejor no se arriesgue.
0: No, no, para eso no se asoma anuncia. Uno.
3: Se guarda en la casa, se queda quieta y evita problemas. Pero si es que ya estuvo y está en riesgo y tuvo relaciones sexuales, la toma tiene que ser inmediata. Inmediata, porque como les decía, si es que está ovulando, el espermatozoide solo demorará 2 horas y fecundará a ese óvulo. Esa es la parte que todavía no logramos que los jóvenes entiendan, y muchas veces hasta las personas adultas.
0: Claro, difícil, doctorita.
3: Porque vienen y le dicen, pero ¿por qué me salió la prueba positiva si me tomé la píldora del día después? Porque se tomó en forma inadecuada. Estuvo justo ovulando, esperó al otro día que amanezca, que abran la farmacia, compró la píldora, se tomó, pero ella ya estaba embarazada. Uh-huh. Y la píldora anticonceptiva de emergencia no es abortiva.
0: Claro, es que a veces uno sale de arriba a las 12, 1 de la mañana, entonces no sabe haber farmacias, doctoritas.
3: No, por eso tiene que cargar en la carterita y ahí evite.
0: Espere, voy a anotar ese
3: tipo. Y siempre hacerse ese análisis, ¿no? O sea, es que desgraciadamente, como yo les digo, el alcohol trae consecuencias negativas a futuro, porque usted está en la farra, en la fiesta, y no le importa, vive el momento y se deja llevar. Uh-huh. Y al otro día viene el cargo emocional, el chuchaqui moral que le dicen, ¿no? ¿Cómo pasó esto?
0: Se ha estado feo solamente... ya con la luz del día.
3: Exacto. Entonces en la noche en la discoteca o en el árbol le vio bien bonito, bien guapo. Guapo,
0: claro, oliendo rico. Al otro día no, ya no huele, ya lo mismo.
3: Entonces ya. Esa es la recomendación, y si tienen más dudas, por favor, vayan, les aclaramos, ahí les entregamos, pero previa a la consejería, explicándoles bien en qué momento deben utilizar. No es cuestión de coger y tomarse en cualquier momento, porque como tiene una carga elevada de progesterona, en las chicas jovencitas el acné se hace muy, le salen espinillas por todo lado. Y curar eso después, hasta que se elimine todo ese toda esa carga hormonal que se mandó, es muy difícil.
0: Claro, no, terrible, sí. Doctorita, y también es malo tomar muy muy seguido las pastillas,
3: las píldoras de emergencia. Ajá. Sí, por eso le decía, máximo 2 veces en el año. Y que estamos viendo que las chicas se van, disfrutan cada 8 días, y cada 8 días están tomando píldora de emergencia.
0: Claro, cada semana. Entonces, sí.
3: Entonces,
0: bueno, a mí sí estamos, me ha funcionado.
3: Estamos teniendo, no, porque a la final después ya no le funciona. Igual se va a quedar embarazada.
0: Y lo que yo quiero, mi noveno guau.
3: Entonces, sí tenemos que tener mucho cuidado, y deben acudir a la consulta, como les explico, es gratuita. Vayan para darles la consejería y que no cometan este tipo de errores.
0: Importante, y la doctorita es muy buena consejera, y a los guaguas no les cobra nada la consulta. Después de la pausa, Verito, listas para las preguntas, para responder sus dudas, sus inquietudes, les vamos a contestar a toditos. Ahí está el número del Armandi. Armandi, ¿cómo era su número?
1: Al 09.
0: 09.
1: 89.
0: 05. 6 7 30. Eso, la línea caliente las 24 horas del día, ¿no? Después de la pausa ya venimos entonces.
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0: 10:42 minutos, las 10:42. Estamos ya casi próximos a cerrar el programa. No sé si llamar a la Bueno, veamos. Hay preguntas para la doctorita, la Alejito también cuestionándose la existencia del ser también aquí adentro de los micrófonos. Sí, vamos a atender algunas preguntas. Eso. La doctorita da la confianza para preguntarle sin recelo, porque si no, otros doctores, qué miedo, ni cómo preguntarles, doctor, me pica aquí, ¿por qué será? Sí, lo primero que le dicen, ya, no se cuidan, pues no se cuidan. Cambio la doctorita, ella primero, suavito, dice, hay que cuidarse, mijita. Así, ¿quién no le va a entender, doctorita?
1: Sí, lo principal es que, bueno, uno no está para juzgar, ¿no? Pero sí para explicar y para decirles, porque sí, hemos tenido pacientes que vienen y dicen, es que me trataron mal, y hay que tener mucho cuidado con lo que uno dice al paciente. Pero si le dicen, ay, señora, mire cómo está usted. Estoy repitiendo lo que la paciente me había referido y dice, yo no regresé nunca más allá. Mire cómo está, ¿con cuántos hombres se estará acostando? Entonces uno no puede juzgar, porque una infección vaginal ni siquiera puede ser porque tuvo relaciones sexuales con otras personas. Por ejemplo, una persona que va a una piscina, que no diré el nombre, que tiene como ritual irse a esas piscinas, o sea, la paciente a los 15 días ya está con una candidiasis severa. ¿Por qué? Porque no tienen los cuidados respectivos, porque como van allá en la noche, entonces no salen, no se hacen su aseo, su limpieza, su higiene, y se dejan esa ropa húmeda. La humedad genera hongos, entonces ahí viene el problema, que no solamente hongos a nivel de la vagina, sino hongos también a nivel de la piel. Yo siempre les hago referencia y les digo, miren, en las piscinas ustedes miran un rótulo cuando ingresan, miran un rótulo que dice, va, dúchese.
2: Ducharse antes de entrar a la piscina.
1: ¿Pero qué es lo que hace usted? Solo se moja la cabecita para que no le hable el señor que está cuidando la piscina. Y no saca todas sus células muertas que viene jugando, que viene...
0: golpeando.
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1: Entonces hay que bañarse, hay que sacar esas células muertas y así poder mantener la piscina limpia. Pero como eso no sucede, usted tiene la obligación de salir y bañarse, especialmente la zona genital, para que saque todos esos desechos que pueden haberse quedado en la piscina. Pero no, me da frío, ya me cambio en la casa y se van con el terno de baño húmedo. Entonces,
0: baño,
1: a los 8 días ya están con una infección, ¿no? Y decirles que sí es muy difícil curar una candidiasis, una infección por hongos, porque este hongo provoca una secreción como, no voy a decir queso, porque qué feo, ¿no es cierto? Y después ya no van a querer comer queso. Como leche cortada, sí, y que provoca mucha comezón. Y tal es la comezón que obviamente se incomoda. Y como pica mucho, lacera completamente la vulva, vienen con los labios hinchados, vienen lastimadas, vienen la partecita que va de la vagina al ano, toda esa parte lastimada, al rojo vivo sangrando. Entonces sí, si usted fue a la piscina, si usted se fue a la playa, si se fue a un río, acuda a los 8 días para nosotros iniciarle un tratamiento y evitar que le dé estas infecciones. Porque cuando ya le dé la infección, va a pasar 1 mes, 2 meses, 3 meses, cuando recién esté curada completamente. Y como a veces se les dice, verá, está con infección por hongos, tiene que parar la relación sexual 1 mes.
0: No.
1: Regresan a los 15 días con una infección más fuerte todavía. Entonces sí es muy difícil para nosotros. ¿Por qué? Porque dice, es que no me ha hecho nada lo que me mandó. Y entonces, ¿y cuándo fue su última relación sexual? Hace 8 días. Pero hace 8 días usted estaba en el tratamiento. Ah, es que justo ya terminó el tratamiento y ya dijimos que ya después del tratamiento. No, no funciona así. Se tiene que parar la relación sexual por lo menos 1 mes, cuando es cándida, cuando es hongos en la vagina. Desgraciadamente tiene que ser así, porque si no, usted va a venir con reinfecciones, y no es el profesional que no le da lo que debe, no es el medicamento que no le hace bien, sino es el que no estamos cumpliendo con las indicaciones. Y también el hongo vive del azúcar, por lo tanto se manda a suspender azúcar, y azúcar no es solamente el azuquitar que me pongo en el café, es el arroz que a la larga con su proceso termina siendo azúcar, son los jugos, son las colas, son las pastas, son los helados.
0: Cerveza, ¿no?
1: No, la cerveza, tenemos el problema que si usted toma cerveza va a tener que ir frecuentemente al baño. Cuando va frecuentemente al baño se seca con papel higiénico, entonces quedará restos de cerveza, restos de orina, restos de secreción, restos de sudor, y no vamos a mejorar.
0: Okay. Qué complicado.
1: Entonces sí, hay que tener mucho cuidado.
0: Bueno, pregunta de audio.
4: Buenos días, Sombrita, buenos días, niña Susi, buenos días también, Alejito, buenos días para todos. Les envío este audio pues para comunicarles que el día de hoy con Ponchito estaremos en el pregón de las fiestas de Otavalo para festejar y compartir juntos estas fiestas en honor al Valle del Amanecer. Así es que no les pongo mucho tiempo, el Ponchito se fue a echar el champú de jojoba con células madres para bañarle al burro y que esté guapísimo el día de hoy en el pregón. Así es que, por favor, déjeme, ya voy. Manuela, tráele al burro, ve, se me escapó. ¡Qué burro, hijo de puta!
0: Bueno, entonces hoy invitados a disfrutar del pregón en Otavalo.
1: Ya comienzan las fiestas de septiembre.
0: Claro, sí, ya pues.
1: Septiembre va a Otavalo, Cotacachi
0: y viene para acá.
1: Finalizan en Ibar.
0: Eso, invitados, ¿no? A verle al Ponchito, a Don Justo y al burrito que estarán ahí con su, ¿cómo era que dijo ayer? La mega caravana o mega comparsa de
5: la mega comparsa caravana
0: de tres personas. Las 10 de la mañana con 48. Hay mensajes, Sombrita.
6: Audio dice: Sombrita, buenos días. Incógnito les saluda. Ahorita que dice de las pastillas, dice que hay que darle máximo 2 horas después de la relación sexual, ¿verdad? Mire, yo recién nomás tuve un vacile, pues, y nos fuimos a la discoteca, salimos 3 de la mañana, y digamos a las 4 tuvimos relaciones, y esperé que abran la farmacia, y era a las 9 de la mañana, después de 5 horas. ¿Cuál es la diferencia de darle, digamos, 5 horas después? Pero la chica no se embarazó, pues ya ella regresó el alma al cuerpo, y en buena hora, pues no se embarazó. ¿Cuál es la diferencia, doctor? Ahí depende, no sé, de las chicas también, o de cómo es.
1: Y sí, les habíamos explicado que depende del ciclo menstrual de la paciente. Si es que esa paciente está 100% ovulando, tiene que ser máximo 2 horas de la toma. Les decíamos que en 2 horas el espermatozoide ya fecunda. Entonces la toma tiene que ser inmediata. Pero cuando se toma porque de pronto estamos en el día, qué sé yo, que ya está saliendo de riesgo, no va a ser tan factible, pues ahí por eso es que le funcionó. O de pronto se toman la pastilla por tomarse. Entonces no estuvo en riesgo. Entonces no pasó nada, por eso es que menstruó tranquilamente. Lo que sí se altera es la menstruación, ya le viene a otra fecha, ¿no? Entonces, el concepto que tiene que quedar claro es, primero, que la píldora no se llama del día después, que no tienen que tomarse cada vez que tienen relaciones sexuales, sino solamente cuando el caso lo amerita, que es en emergencia, se rompió el preservativo, me olvidé de tomarme la píldora que tomo normalmente como método anticonceptivo, se despegó el parche. En esas condiciones, me olvidé de ponerme la inyección, me ponía el 25, estamos 28, tuvimos relaciones sexuales, voy a ponerme, ahí amerita que se tome la píldora porque ya no está protegida por la inyección. Entonces son emergencias, por eso se llama píldora anticonceptiva de emergencia, no del día después. En el caso que me menciona, de pronto lo están tomando así, como píldora del día después, tengo relaciones sexuales, al otro día me tomo la píldora, pero sin darse cuenta de que si estuvo o no estuvo en riesgo de embarazo. Y como no estuvo en riesgo de embarazo, pues obviamente se tomó el tiempo, a las 9 de la mañana le dio y no pasó nada. Pero porque, me imagino, le dio por darle, nada más, no porque estuvo en riesgo.
0: Ah, ya. Por precaución le de verdad.
1: Por precaución, que no está bien, porque hay que tomarse cuando se necesite.
0: Ya. Aló, buenos días, tenemos llamada, doctorita. Aló.
7: ¿Y cuál es, mi doctorita? Muy buenos días, le saluda Coajinay desde Cana, desde Cambuche.
1: Buenos días, ¿cómo está?
0: Buenos días.
7: ¿Cómo ha pasado, mi doctorita? Verán, mi consulta es la siguiente, ¿no? Bueno, yo quería saber si uno, ¿qué puede tomar o cómo puede hacerse revisar esta nota de la próstata, ¿no? O sea, uno hay que ser precavido. Entonces yo quería ver si yo saco una cita con Teus para ya uno irse cuidando. Lo que pasa es que como yo tengo mucha visita conyugal, ya no sé qué hacer.
0: Sí.
1: Bueno, en los varoncitos como en las mujercitas siempre tienen que estar en control y siempre se les pide que los chequeos sean anuales. En el caso de los varones, por ejemplo, cuando han pasado ya los 40 años, es requisito que se hagan el eco de la próstata. el antígeno prostático, que es en sangre, no se asusten, porque a veces los varoncitos, como en las mujercitas, siempre tienen que estar en control y siempre se les pide que los chequeos sean anuales. En el caso de los varones, por ejemplo, cuando han pasado ya los 40 años, es requisito que se hagan el eco.

0: 17, 18, que nosotros lo llamamos una alta carga de hematocrito, y eso tiene que hacerse controlar en la Cruz Roja, ¿no? Porque ya, no perfecto, es normal una poliglobulina, doctorita, que nosotros lo llamamos poliglobulina.
1: Que uno se haga revisar la próstata de la forma antigua, así como sabían hacer antes, cuentan los sabidos. Vaya, si a uno le quede gustando, vaya ahí.
0: El tacto anal se le realiza cuando el paciente, por ejemplo, ya en un eco de la próstata tiene una hiperplasia prostática, es decir, que la próstata creció mucho, que está con síntomas. Entonces el urólogo necesariamente tiene que hacer este tacto para saber qué tan grande, o sea, que y si hay alguna otra patología ahí. Pero para eso también se ayuda con la ecografía, ¿no? Entonces esos son los exámenes que el varón tiene que hacerse para evitar, porque muchas veces no se han hecho nunca exámenes, y en el momento que se hacen a los 40, 45 doctorita. Años se hacen los exámenes de laboratorio, recién ahí se dan cuenta que han sido diabéticos. Entonces es importante perfecto, los exámenes doctorita. De laboratorio para
1: entonces,
0: prevenir.
1: Nosotros vamos a comunicarles, porque nosotros toditos los PPLs de aquí de Cana nos vamos a ir a su consultorio.
0: Me parece que a nivel de me parece que a nivel de
1: hasta luego.
0: Gracias. Me parece que a nivel de la cárcel, uh-huh. El centro de salud acude en donde ellos hacerles tomas de muestras. Ah. Sí, me parece que sí.
2: Vea. Ya sí. Entonces mi cuaji, ¿no? Le vamos a chequear también la doctorita. Tenemos otra llamada, doctorita. Buenos días.
3: Sí, buenos días.
2: Buenos días, amiguito. ¿Cuál es su pregunta?
3: Aquí, muy buenos días, querida reina del charco 2026. Querido compadre, muy buenos días y muy buenos días, don Metralleta. Querida Galeno, permítame una interrogante.
2: Claro.
3: ¿Qué hay de cierto, doctora, que un antepasado de la prehistoria prehispana y de cuántos años también, al hacerse un onanismo, ¿se nos viene o se nos va? Gracias.
0: A ver, explíquele la pregunta.
2: A ver, repítale. Si un prehispánico, un abuelito.
0: Un abuelito.
2: Un abuelito de avanzada edad, dijo, ¿no?
0: Ajá.
2: ¿Ya qué más dijo?
4: Que practica el onanismo.
2: El onanismo.
4: O sea, ¿se viene o se va?
0: Eso ya habíamos hablado la otra vez, ¿no? Que a veces las personas adultas para poder
2: blanquear el ojo
0: hasta se toman Viagra, sí. Es preferible que más bien se haga un chequeo, como les habíamos dicho, de todo, que esté bien, y ahí que pueda hacer su práctica sexual con todos los
2: tranquilidad
0: y no vaya a irse
2: en vez de venirse.
0: Sí. Entonces sí hay que tener mucho cuidado en las personas de la tercera edad, porque así como los jóvenes hacen abuso del Viagra, en las personas de la tercera edad también existe esto, y con los riesgos que conlleva. Entonces es preferible que se hagan exámenes de laboratorio, que sepan en qué condiciones están, que todo está bien, porque si por ahí tienen una bradicardia o un problema cardíaco, este medicamento va a hacer efecto y vamos a tener consecuencias negativas y no placer.
2: Claro.
0: Entonces sí hay que pensar bien en estas cosas, ¿no?
4: ¿Y hasta qué edad el hombre puede tener hijos?
0: Depende. Cuando la carga de testosterona, si usted sigue, en la época antigua nuestros abuelitos eran nuestros papás, eran muy activos.
2: Claro.
0: Entonces
2: claro.
0: La actividad física hace que la testosterona esté elevada. Entonces, mientras exista producción de testosterona, va a existir espermatozoides, y un abuelito de 70 puede tener un hijo.
4: ¿Qué es? Claro.
0: Debe haber.
2: 70 años y con guau.
0: Ajá. Ay. Ahora, los de ahora, no sé hasta qué tiempo, porque con todas las cosas, las enfermedades. Sí, porque las enfermedades de transmisión sexual que no son tratadas, por ejemplo, clamidia, gonorrea. Había un señor que me decía, tengo que, es que me está saliendo pus por el pene, ¿y qué será? Deme algo. No se les puede recetar así, solamente sin ver, sin hacer un análisis. Pero de acuerdo a la descripción, era una gonorrea. Una gonorrea que pudo haber transmitido al resto de gente con la que estuvo teniendo relaciones sexuales. La gonorrea y la clamidia es una enfermedad que deja secuelas tanto en hombres como en mujeres, que es la infertilidad. Entonces, ahí hay que tener un poquito de precaución. En hombres y en mujeres, cualquier síntoma, por simple que le parezca, un granito, una secreción, un manchado, lo que sea, hágase revisar, hágase atender y evite complicaciones. La clamidia, por ejemplo, la clamidia no da síntomas, a lo mucho es, le dicen una lagrimita. Dices que ves

0: como una lagrimita en mi pene. Esa es una clamidia, ¿no?
1: Ah,
0: y
1: así
0: no
1: como
0: da
1: lloroso.
0: Síntomas, sí, y no da síntomas, ya. No da síntomas. Pero a futuro ya comienzan las mujeres, especialmente con dolor pélvico, que dicen, me duele el ovario no duele, duele la trompa que le dio una salpingitis causada, ¿por qué? Por una clamidia. Entonces cualquier, estoy manchando el interior, estoy con dolor, me salió este granito, me reventó, no se haga nada hasta que nosotros podamos mirar y hacer el diagnóstico, porque cada patología tiene su tratamiento. Ejemplo, una paciente que va a la farmacia y le dice, es que me compré una cremita Canestén, pero la señora tenía Gardnerella, una vaginosis bacteriana. No se va a curar con el Canestén porque el compuesto del Canestén es para hongos y la vaginosis bacteriana necesita un antibiótico. Entonces, ahí es cuando confundimos, ¿no? O sea, sí dice, pero es que si me alivié, sí se alivió en algo, pero después la infección va a seguir porque no curó la causa.
1: Tenía que curar.
0: Así claro. Es.
1: Hay llamada, sombrita. Llamada, doctorita, buenos días.
2: Ahí.
1: ¿Ponchito?
2: Ahí.
1: ¿Ponchito?
2: Ahí.
1: ¿Ponchito?
2: Buenos días, compañeros. Buenos días.
1: Ponchito.
2: Los que están en el estudio.
1: ¿Cómo le va?
2: Sí. De viaje y de regreso ya. De regreso estoy. No huelen a.
0: No, por eso estábamos huelen, preguntando no si es que se bañó. ¿Sí se bañó?
2: No.
0: No huelen a plátano,
2: a barraganete, no huelen a...
0: mariscos.
2: No se huele.
1: Ay, no.
2: Estoy pasando por Santo Domingo de los Colorados.
0: Una tonguita, por favor.
2: ¿Tonguita?
0: Bollos, tráigase bollos. Los mejores bollos están en Santo Domingo.
2: Tonguita, sal prieta.
1: A mí alguito de tomar, Ponchito.
2: Sí, oiga. Oiga, probé algo que se llama muchines.
0: Muchines de yuca, esas que venden con tierrita, con todo. Y ahí con carboncito rico.
2: Sí,
0: calientitos, pero
2: cosas, sí. Bueno, no solamente por agradecerles en esta parte final y a los últimos minutos del TDH del viernes, agradecerle a la doctorita, ¿no? A los tiempos se asoma, gracias. Agradecerle a la Alejita también, que sí se ha asomado por ahí, ¿no? Tan joven y quitándole el sueño, quitando sus horas de descanso.
3: ¿Qué va?
2: Se le quitó a las 9 de la mañana al programa. A las 8, imposible, creo que fue. No creo que. No vas a llegar. A Sombrita también, gracias Sombrita, y a la Susi, denle un aplauso a la Susi, gracias por reemplazarme sus dos ditas.
0: Irreemplazable.
2: Para agradecerles que estaba bien, Dios quiera que ya lleguemos. Dios quiera que ya lleguemos en horas de la tarde ya para el pregón de Otavalo, ¿no? Estamos listos. No sé, el abuelito sí creo que no ha llamado, no sé qué le pasó al abuelito.
1: Que está dándole mantenimiento a la burrita, dijo.
2: Al burro, sí.
0: Para estar perfecto para el pregón.
2: Mantenimiento al burro y bueno, hoy ya está el Daniel listo para el pregón también. El burro macho, ¿no? Ya les dije cómo se llama. En todo caso, en horas de la tarde nos hemos de ver. Yo solamente me frené un ratito en el trayecto para agradecerles. Les estaba viendo a través del Eternit y ya les quería agradecer en vivo. Gracias, ¿no? Y gracias a ustedes, sí, ya, porque
0: que le vaya, que continúe su viaje con la...
2: podría encaminarle, pero no, eso que haga el abuelito.
0: Que continúe su viaje todos, con la bendición de Dios, que llegue con bien, que el camino lo mejor hasta que llegue a casita.
2: Sí, y gracias doctorita, sí, Dios quiera que ya lleguemos con bien y con salud y ahí nos damos un estrechón de manos. Dios le pague, ¿no? Cuídense, compañeros.
0: Buen viaje.
2: Y sigan con el TDH, el Taller del Humor.
1: Gracias.
2: Ya, chao.
1: Saludos a mi encargo.
2: Aquí está. Así que salude. Dígale algo a la mami.
0: Ah, ¿se fue?
1: Ay, no, mañana mendigo, mi amor, te amo.
2: Ahí está el encargo, ¿no? Ana Paula también quiere saludarles.
4: Hola, buenos días.
0: Hola, playera.
5: Chiqui, ¿no? Hola, ¿cómo chiqui? ¿Cómo están?
0: Linda, como que hayan disfrutado mucho,
5: Muchas gracias, sí, aquí ya estamos regresando ya.
1: ¿Qué tal ese bronceo?
5: Todo bien, sí, ya regresamos bronceados ahí.
1: Bueno, chiqui, ya nos vemos aquí, ¿no?
5: Ya, hasta luego.
1: Chao, chao.
0: Sigan viajando.
2: Y ya, compañeros, Dios les pague. Chao, chao, chao.
3: ¡Chao!
4: Audio.
1: ¿Audio?
4: Amigos del TDAH, buenos días. Una preguntita para la doctora. ¿Qué hay de cierto que si una persona mayor de 55 años hace una donación de sangre, tiene mejor funcionamiento del miembro viril? Gracias.
1: ¿En serio, doctorita?
0: No tiene nada que ver. A ver, para que una persona tenga una salud sexual buena, depende de la producción de testosterona que les había dicho. Si un hombre de 55 años es un hombre que se descuida en su salud, tiene colesterol, triglicéridos elevados, no se cuida, va a tener baja la testosterona. Entonces, no, el donar sangre no implica absolutamente nada.
1: Mito. ¿Audio?
6: Doctorita, ¿cómo está? Muy buenos días. Una preguntita, por favor. Mire, ¿qué será? Lo que pasa es que yo cuando la escucho hablar a la Susi o la miro en fotografía, siento que
0: se
6: mi amigo empieza a lagrimear. ¿A qué se debe eso?
0: Hay hombres que sí se estimulan muy fácilmente, ¿no? El hombre generalmente es visual, ¿sí? Pero ya dentro de que tengo una erección por la calle, eso es ya patológico, tiene que hacer. Vaya al psicólogo, por favor, y de paso al psiquiatra.
7: Te enfermo.
1: Vamos, mejor.
0: Bueno, solamente decirles que muchísimas gracias por el espacio. Espero que lleguemos a más personas, que pueden ustedes seguirnos escribiendo. Ya vamos a dar el número. Pueden ir los jóvenes, todavía están a tiempo de que les lleven a la consejería, varones y mujeres. Hay que educarles por igual. Y con mucho gusto los vamos a esperar. Nosotros nos encontramos ubicados en la ciudad de La Pilanquí, en la calle José Tobar y Tobar, la avenida que sale al Parque Boulevard, ¿no? Pueden seguirse comunicando a mi número, que es el 09 91 36 90 45. Y ahora tenemos ya en Tayo una sala exclusiva para los cumpleañeros, para los que quieren estar calladitos, escondiditos, que no les vean nadie. Tenemos un privado, vamos a inaugurar un privado. Que podemos hacerlo uso, vaya por favor, el único día que está cerrado es el día miércoles, y ahora tenemos la oportunidad de que si usted tiene el evento y me dice quiero festejar el cumpleaños del sábado en la tarde, es un horario que no está abierto, pero nosotros con anticipación lo preparamos y lo atendemos, no hay ningún inconveniente, bueno, ¿no? Ahora del almuerzo, ya que estoy cansada del almuerzo, quiero un almuercito japonés, le preparamos un medio rame, unos rollitos por ahí, le hacemos, o usted mismo se prepara su menú.
1: Ah, está bueno. Quiero ir al privado.
0: Con mucho gusto, al mismo número de teléfono se pueden contactar. Muchísimas gracias. Un lindo fin de semana, Ponchito, pues que llegue bien, que llegue con todas las precauciones debidas, porque muchas veces no es uno el imprudente, por ahí hay personas imprudentes.
1: Bastantes.
0: Entonces siempre viajar con la bendición de Dios y con los cinco sentidos, que venga y llegue con toda la felicidad y a prepararse para el pregón. Muchísimas ya, gracias a ustedes, doctor. También. Por el espacio.
1: Gracias, doctorita.
0: Un lindo fin
1: gracias,
0: de semana.
1: Doctorita. 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
1: 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Nos vamos, Alejito, gracias por la compañía los dos días, al Sombrita también gracias por la música, Armandi, el lunes ya viene el Ponchito y yo nos veremos por mi canal de YouTube. Nos vemos, nos vamos a cuidar así, ¿no? Un
7: excelente fin de semana para todos.
1: ¡Chao! Nos vemos en el pregón, ¿cierto, no? El Ponchito ahí va a estar con el Danielito, pilas, con la caravana de tres.
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Iniciando con buena vibra este viernes nuestro magazine, conversando con Elizabeth, muy contentos, arribamos a la cabina de Lagos FM 102.7, 99.3 para toda la provincia del Carchi. Aquí estamos con ustedes en nuestro magazine de viernes, contentos como siempre de acompañarles a través del dial con la radio calibrada 100% y siempre con la mejor predisposición. Les recordamos que pueden seguir nuestra señal en la página web www.radioloslagos.es. Quiero aclararles algo. Cuando les hacemos referencia de que nos pueden seguir en la página web, recuerden, por favor, la radio es audio, no se escuchan en el dial, ¿sí? Lo que pasa es que después de pandemias y redes sociales, la gente piensa que la radio se la puede ver, y la radio siempre será magia, la radio se escucha. Entonces, usted nos puede escuchar a través de nuestra página web. Escuchar, es decir, pica nuestro www.radioloslagos.es y nos escucha en cualquier parte del mundo o en cualquier parte de la provincia y de la ciudad, en su auricular, en su computadora, qué sé yo, a través de internet. Pero si usted quiere escucharnos en el dial directamente 102.7, encienda la radio de su carro en la casa. Hago esta referencia porque parece que a veces a la gente se le está olvidando, con tanta red social y con tanta comunicación digital, que la radio funciona de esa manera. La radio funciona en el radio, en la radiola, en la computadora, en tu vehículo, en tu Walkman, en tu teléfono, con audífonos. Ahí está la radio, ¿sí? No nos olvidemos, la radio se escucha, la radio no se ve. Con esta aclaración les decimos bienvenidos a nuestro magazine de viernes. Hoy invitados como siempre, temas, hablamos de todo. Su compañía es lo más especial. En la máquina de sonido, nuestra querida Mica, quien les habla, Elizabeth Neger. Les decimos bienvenidos a Conversando con Elizabeth.

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1: ...17 horas 19 minutos... aquí estamos con ustedes. Recomendación primera de nuestro magazine, que lo hacemos siempre: conduzca con cautela, respetando siempre normas y leyes de tránsito. Por favor, respete las leyes de tránsito y utilice la empatía vial. ¿Sabía usted que el envejecimiento auditivo precoz llega por el uso desmedido de auriculares? ¿Por qué? Porque hace que estos problemas de audición, que son típicos en la vejez, aparezcan hasta los 20 años después. Así que, por favor, para evitar este tipo de situaciones, cuide sus oídos desde ya. 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

Expertos advierten que se acerca el fenómeno del Niño y que será una de las etapas más cruciales y más difíciles que enfrentarán los países del mundo, y no es la omisión nuestro país, Ecuador. ¿Cuáles son las referencias que dan los expertos? ¿Qué debemos hacer como ciudadanos? Y sobre todo, ¿qué conocer sobre el fenómeno del Niño? Les contamos más adelante.

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1: ¿Sabía usted que no todos los ositos pandas nacen con sus famosas manchitas, estas manchitas blancas y negras, y sus grandes ojos? Algunos tienen un aspecto diferente cuando nacen y en el proceso van tomando una referencia igualitaria de todos los pandas que conocemos en el mundo. A propósito de los animales, por favor, sea respetuoso con sus mascotas, sea respetuoso también con los vecinos. Cuando usted saca a pasear a su perro, ¿sí? No le podemos recomendar sobre los gatos porque los gatos tienen otro ambiente y otra cultura de vida. Sin embargo, cuando usted sale con su perrito, sobre todo a los lugares públicos, sea respetuoso. Lleve su bolsita, limpie, por favor. Y todo lo que el perrito haga en el camino, usted sabe a lo que me refiero, y de esta manera usted contribuye no solamente a ser un buen ciudadano, sino a mantener la ciudad limpia y a mantener sobre todo respeto entre las personas con respecto a la tenencia de mascotas. Vamos a la música, encantados de acompañarles. Son las 17 horas más 23 minutos. 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
1: Diecisiete horas de la tarde más 37 minutos. Con mucho entusiasmo, sonrisas y reencuentro, volvieron todos a clases, docentes, estudiantes. Los docentes dicen, ¡ay, qué dolor de cabeza! Los estudiantes van felices y los padres mucho más contentos porque los chicos han vuelto a las clases. Bueno, en la zona 1 ya, hablando a lo serio, han iniciado ya el año lectivo 2026-2027 en el régimen Sierra Amazonía, un evento muy oficial, no diríamos especial, sino más bien cotidiano, porque esto sucede todos los años, ¿sí? Y se desarrolló en la unidad educativa, en las unidades educativas de cualquier espacio de la provincia. No vamos a dar nombres ni referencias. ¿Cuántos han vuelto en la provincia del Carchi? 1,265 estudiantes han vuelto en la provincia del Carchi. ¿Qué les parece? Y claro, en todo lo que se refiere a la provincia de Imbabura, 35,206. En Carchi, 58,117. Asimismo, 9,336 docentes han retomado las actividades en la zona 1 con los estudiantes. Que les vaya bonito, que les vaya bien y que sea un año lectivo en donde todos puedan comprenderse. ¿Y por qué digo esto? Porque lamentablemente hoy en la relación estudiantes, padres de familia y docentes, cada vez es más deprimente. Esta palabra entrecomillado, porque el padre de familia piensa que el trabajo que debe hacer el padre de familia en casa lo tiene que hacer el docente en la unidad educativa. El niño piensa que tiene que hacer el docente el trabajo del padre de familia. Y hoy, lamentablemente, no hay cómo llamarles ni siquiera la atención porque se sienten agredidos, se sienten ultrajados, etcétera, etcétera. No como en tiempos anteriores. Y claro que era muy diferente la educación, por supuesto, pero al menos había el respeto de roles. ¿Quién es el padre de familia? ¿Quién es el docente? ¿Y quién es el joven estudiante? ¿Cuál era el comportamiento del padre de familia? ¿Cómo debía llegar a la institución? No altanero, no grosero, ¿sí?, sino respetuoso. Hoy es todo lo contrario. Vemos en la mayoría de instituciones educativas, los docentes, en la misma historia, ya no pueden ejercer ley dentro de las instituciones. Y los estudiantes toman rienda suelta de todas sus acciones, emociones y sentimientos. No lo digo yo, esa es la triste realidad que viven las unidades educativas hoy, en este año y en los años anteriores, porque simplemente el tiempo ha cambiado. La modalidad de comunicación es totalmente diferente. Hoy los padres de familia quizás ya no se reúnen mucho como lo hacían antes, que habían reuniones de grados en donde los padres iban, tenían relación directa con los estudiantes, con los profes. Hoy ya no. Hoy a través de un chat, ¿sí?, se discuten un sinnúmero de situaciones que a la final y en casi la mayoría salen en discusiones. Entonces, esta relación de la cual hablan los medios, las redes, que hablamos hace un poco, ¿no?, parece que fuera definitiva. ¡Ay, qué hermoso! Volvemos a clases. Sí, qué bonito, porque importante es instruirse. Importantes son las aulas para despertar conocimiento. Importantes son las aulas para crecer con el conocimiento. Porque ese es un proceso que debemos seguir todos. Lo seguimos nosotros, las generaciones pasadas, estas generaciones presentes y las que vendrán. Habrá que educarse en las instituciones educativas, pero la forma es totalmente diferente. Y pues esperemos que este año lectivo sea de provecho de todos.

¿Y qué le parece su nombre? ¿Qué le parece su nombre? ¿Se llama Carlos? ¿Se llama Patricio? ¿Se llama Juan Carlos? ¿Se llama Elizabeth? ¿Cómo se llama? Sí, porque hace un tiempo atrás siempre vamos a estar... No sé si me ayudas ponchando la cámara, por favor, Miki. Hace un tiempo atrás, sí, teníamos... ustedes saben, nos encontramos con gente que tiene hasta 4 nombres, tiene 3 nombres, tiene 3 apellidos, sí. Y así un sinnúmero de situaciones y acciones que hemos visto con el pasar del tiempo, a propósito del registro civil, ¿no? Y claro... Papá, mamá tomaba la decisión de ponerte cualquier nombre, el nombre que ellos querían, que ellos pensaban, es que mi papá se llama así, mi abuelo tenía este nombre, entonces mi hijo va a tener el nombre de mi abuelo o de mi bisabuelo. Si no es cierto, ¿se imaginan ustedes si los niños, los bebés pudieran tomar decisiones? ¿Se ha preguntado usted si les gustaría los nombres que usted le pone como padre o madre? ¿O qué ideal sería que en una cierta edad en donde se pueda tener ya la conciencia... se diga, hoy vamos a ponerte este nombre. Y bueno, una infinidad de situaciones que simplemente son ideas, pero que no están cerca de la realidad. Porque acá naces y a la semana ya tienen que inscribirte con el nombre y entonces te ponen cualquier nombre, ¿no es cierto? Cualquier nombre que influye, que está de moda. Y es importante tomar en cuenta esto porque el nombre también tiene energía para con la persona. Y eso depende mucho, porque con ese usted va a vivir, va a transcurrir y se va a ir de este mundo. A propósito de los nombres, en Ecuador más de 113.000 personas han realizado su cambio de nombre. Imagine, 113.000 personas están descontentas porque mamá, papá le pusieron Ecuador, le pusieron Valentín, le pusieron qué sé yo. Una infinidad de nombres que a veces nos encontramos y nos parece en realidad fuera de foco, ¿no? Pero ¿cómo le puso ese nombre? Pero bueno, esa es la decisión de los padres. Uno de los servicios que ofrece el Registro Civil del Ecuador es el cambio y la certificación del nombre. Y desde hace 2 años, en el 2024, hasta agosto de este 2026, la cifra nacional asciende a 113.349 ciudadanos y ciudadanas, ¿sí? Ciudadanas que han recibido este trámite. En el año 2024 se registraron 47.482 cambios de nombre. ¿Qué les parece? En el 2025, 40.314 personas cambiaron su nombre. Y en este 2026, el número que habíamos referido. Rectificaciones de nombre, primer nombre, segundo nombre. Bueno, los apellidos es cosa seria, no se puede cambiar. Esta como una referencia para que usted como padre y madre, sobre todo si es que es de los padres jóvenes que está esperando un hijo, tome en cuenta, por favor, el valor cultural identitario que debe tomar en cuenta para poner el nombre a un hijo suyo. 17:45, vamos a la música, te acompañamos mientras conduces, somos 102.7 y 99.3 en Cachi.

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1: Diecisiete horas cuarenta y siete minutos. Este pasado miércoles 2 de septiembre, el Consejo Nacional Electoral, en forma simultánea, en las 24 juntas provinciales electorales y la Junta Especial del Exterior, seleccionó ya a 288.949 miembros de las juntas receptoras del voto para las elecciones seccionales y el Consejo de Participación Ciudadana y Control Social, de un total de 2.085.509 que corresponden a ciudadanos en territorio nacional y 3.440 que son ecuatorianos empadronados en el exterior. El presidente del CNE ahora participa y dice que esta designación, sobre todo en provincias como Pichincha, la máxima autoridad electoral, resalta sobre las juntas receptoras del voto, que asumirán la tarea de recibir y contabilizar y proteger los votos, garantizando así el ejercicio del sufragio de todos los ciudadanos ecuatorianos. Entre los seleccionados se encuentran estudiantes universitarios, que conforman alrededor del 80% de un total, así como bachilleres, profesionales y los habitantes de las zonas rurales, reflejando así la pluralidad en el Ecuador y el compromiso por la democracia. Se vienen ya las elecciones. ¿Quién ganará? El panorama político, lamentablemente, es el peor. A propósito del panorama político, por favor, les hacíamos referencia también a través de un corto. No todo lo que usted mira en redes, por favor, es cierto. Vamos a contrastar la información. Es importante que usted pueda mirar de qué medio, de qué página, de qué persona sale la información, porque eso es sumamente importante, tener criterio. No incendiemos una ciudad con tan solo una opinión o una foto de tal o cual cosa que surge o que aparece por ahí. Vamos primero a informarnos, a contrastar fuentes, será verdad, será mentira, vamos a ver qué es lo que ocurre. Son 17 horas más 50 minutos, 17 horas 50 minutos. Gracias por acompañarnos, gracias por estar con nosotros. Hoy es el pregón de Otavalo. ¿Sabías, Miki, que hoy es el pregón de Otavalo? No, me dice, no le hago esas cosas. Bueno, para todos aquellos que disfrutan de la fiesta cultural de Otavalo, que hoy precisamente es la fiesta, empieza ya la fiesta del amor, ¿no? Así que pues a los amigos, a los colegas que ahora están transmitiendo por ahí, los mirábamos en redes ya listos con micrófono en mano para transmitir el pregón que va a ser ya mismo en las próximas horas de la tarde. Me puedo imaginar qué trabajo, ¿sí?, maratónico tienen todos. Hace frío en Otavalo y bueno, es un trabajo bonito también, así que felicitaciones a Otavalo. Gracias por su compañía en este día. 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

Una de las noticias que ha conmocionado a los imbabureños, a los ibarreños en especial, es el cierre del canal TVN que sucede supuestamente en las últimas horas. ¿Por qué utilizo este supuestamente? Como todo periodista debemos anteponer este supuesto, porque en mi caso no tengo conocimiento de que sea así. Bueno, hoy hemos tratado de contactar a alguien de este medio de comunicación para poder hablar sobre este tema. Pues, sin embargo, no se ha podido por cuestión de tiempo, pero lo hablaremos oportunamente. Lo cierto es que hoy nos encontrábamos con un medio de comunicación por ahí que decía que el canal TVN no está desaparecido como se había mencionado en redes sociales. No, para nada. El canal está simplemente descansando, está con algún problema técnico, va a volver al aire y cosas como estas. Sin embargo, de ser cierto lo que acabo de decir, lo que dice el medio de comunicación, para ser muy muy elocuente en este tema, expectativa, porque ese es el medio que señala. De ser cierto esto, pues imagínense en toda la ola de emociones que levantó esta que acabo de decir, lo que dice el medio de comunicación, para ser muy muy elocuente en este tema, expectativa, porque ese es el medio que señala. De ser cierto esto,

Por ahí nos enteramos también que alguien que es periodista, la palabra, también es el nuevo jefe político, ¿no? Bueno, hay gente que se la juega en todos los espacios y claro, de periodista salto a político, luego de político puedo volver al periodismo, ¿no? Son cosas y casos que se ven en nuestra ciudad.

0: Son las 17:59. Vamos a ir al corte comercial y vamos a regresar con ustedes. Hey, transite con cuidado. Si usted es transeúnte, respete también las normas y las leyes de tránsito, que las leyes fueron creadas para que las respete no solamente el que conduce, sino usted, peatón, que está transitando por la ciudad. Atento, pilas, por favor. Vamos al corte.
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18 horas más 5 minutos. Vamos ya en la segunda hora de nuestro programa, de nuestro magazine en esta tarde de viernes. Sí. Y vamos en la emisión número 28, 29 me parece. Con los números siempre estoy un poco... Sí, la emisión número 30 me parece, o 28 o 27. Bueno, por ahí vamos en esta emisión. Es una nueva más, una más en este día viernes. Sí, así vamos sumando. ¿Ya cumplimos los 2 años o estamos a días de cumplir los 2 años? ¡Ya cumplimos! Bueno, tú cumpliste 1 año. No, bueno, vamos a revisar. Me parece que por estos días estamos ya cumpliendo 2 años y eso sería maravilloso. Mientras suena la próxima canción, vamos a revisar la información para decirles claramente cuándo cumplimos, ¿ya? Hoy, amigos míos, en el calendario se celebra el Día Mundial de la Salud Sexual. ¿Qué es la salud sexual? La Asociación Mundial para la Salud Sexual impulsa la creación de esta fecha desde el año 2010. Los derechos sociales también son los derechos humanos. Cada 4 de septiembre se celebra el Día Mundial de la Salud Sexual, una iniciativa que es promovida por la Asociación Mundial de la Salud Sexual del Mundo. ¿Por qué se celebra este día? La salud sexual es un aspecto esencial del bienestar general y no debe ser ignorado. Por ello, se busca que con esta celebración en este día se conciencie a la población acerca de la importancia de los derechos sexuales, la diversidad sexual, así también como la salud sexual y reproductiva de cada una de las personas. Asimismo, se busca divulgar información acerca de factores de riesgo, como por ejemplo las enfermedades de transmisión sexual, los contagios, así como las precauciones pertinentes que deben tener hombres y mujeres cuando empiezan una salud sexual en el mundo. Para lograr y mantener una buena salud sexual, los derechos sexuales de todas las personas deben ser respetados, protegidos y sobre todo cumplidos a rajatabla. Esto implica que el derecho de tener relaciones sexuales placenteras y seguras, libres de coerción, discriminación y violencia, así como el acceso a la educación y a los servicios de salud sexual. La Organización Mundial la define como una de las referencias importantes también de bienestar físico, mental y social en relación a la sexualidad. Se requiere también un enfoque totalmente positivo y respetuoso de la sexualidad y de las relaciones sexuales. La sexualidad, amigos míos, abarca varios aspectos como el sexo, la identidad de género, el erotismo, el placer, la reproducción, no lo dije bien. Se expresa también en pensamientos, valores, creencias, deseos, actitudes, roles y prácticas. Ahí en el mundo existen muchas, gracias Miki por el agua que ya lo necesitaba. La Asociación Mundial de Salud es una organización que precisamente hace referencia a esto. Y todos tenemos derechos y obligaciones a propósito en este tema. Qué importante es que los padres a tiempo hablen de sexualidad con los hijos. ¿Sí? Lo que quizás nuestros padres de las generaciones de quienes vamos en 40, 50, 60 años no hablaron con nosotros. ¿No es cierto? Y es que los padres que no recibieron información sexual no pueden esperar nada menos los hijos. Es una cadenita, ustedes saben, hay que romperla. Y en este caso, ¿cómo la rompemos? Con información, con autoeducación, con culturización. Las unidades educativas, los colegios también ayudan en estos temas. Pero es importante que usted, padre de familia, se detenga un poquito en casa, busque un tiempo y hable con sus hijos, sobre todo si están en el proceso de adolescencia, aunque creeríamos que siempre debemos hacerlo, desde pequeños, con los niños y con las niñas, sobre el tema sexual, sobre la reproducción sexual. Sí, ¿verdad? O sea, obviamente, suavito, despacio, tenemos que saber cuándo decir y qué cosas decir de acuerdo a la edad que tienen los chicos, ¿no es cierto? Pero es importante que todos ellos tengan este tipo de información. Para cuando lleguen a la vida adulta y comiencen una vida sexual activa, tengan conocimiento de muchas cosas, entre ellas la responsabilidad que significa entregar el cuerpo a otra persona, ¿sí?
a través del sexo, a través de la sexualidad, a través de las relaciones sexuales. ¿Qué significa ir a una cama? ¿Qué puede pasar después de aquello? ¿Sí? ¿Te has cuidado? ¿Sabes sobre métodos anticonceptivos? ¿Y has adquirido quizás por mala suerte una enfermedad venérea? Porque tú no sabes cuál es la vida de tu pareja. Entonces hay una infinidad de roles, de acciones que debemos tomar cada uno de nosotros, los chicos, sobre todo los jóvenes, cuando inician esta acción que es muy natural en el ser humano. No satanicemos, por favor. Tenemos que hablarles a nuestros hijos de esa manera, para que ellos comprendan. Y usted, padre de familia, no se asombre, porque usted ya pasó por ese tramo. Y quizás a los de las generaciones pasadas no nos hablaron de esos temas. ¿Pero qué esperamos nosotros ahora con un bagaje de información en redes sociales, en internet, para autoeducarnos? ¿Verdad? Debemos hacerlo. Es importante. Hoy en el Día Mundial de la Salud Sexual, ¿sí?, debemos tomar en cuenta que también nuestro cuerpo es un templo. No lo podemos acostar en cualquier cama, o no podemos dejar que lo tome cualquier mano. Y esto lo hacemos y lo decimos desde nuestro programa con mucho respeto, obviamente respetando los puntos de vista de miles de personas que pueden estar escuchando este comentario. Sin embargo, es importante que a través de la información tomemos en cuenta que esta referencia en el calendario es precisamente para llamar nuestra atención y decir qué estamos haciendo con nuestra vida, cómo lo estamos haciendo. Sí, recuerde, por favor, su cuerpo es un templo y es sagrado. Y vivir la vida sexual, sí, pues qué bueno, es natural, pero tiene que vivirlo con responsabilidad. ...18:15, vamos a la música. ¿Qué canción nos tienes, Vicky? No tengo dinero ni nada que dar, lo único que tengo es amor para darme, dice Miki. Remedo tal cual, me dice. Esa es una de las canciones del Divo de Juárez, Juan Gabriel, gran voz. Y además esa es la primera canción que Juan Gabriel cantó y que le dio tanto y tanto rédito, y además que se basó en parte de su historia para cantar a través de la vida y el amor. La escuchamos.

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1: Ahí estaba Juan Gabriel, el libro de Juárez, una muy bonita canción, No Tengo Dinero, pero no tengo dinero, el bolsillo está vacío, pero tengo mucho amor. Bueno, es una de las bonitas melodías del Divo de Juárez. Qué canciones tan lindas que tienen, ¿no? Estos artistas que se han ido. A propósito, en Netflix aparece ya el drama, podríamos decir, que forma parte un poquito de la vida de Juan Gabriel. ¿Lo han visto? Me parece sobre todo pegado muy a la realidad, ¿no? Porque describe prácticamente lo que vivió Juan Gabriel. Miren, ahora existen todas estas plataformas, YouTube, Netflix, bueno, qué sé yo, muchas. Lo dije bien, Miki, que te ríes. Todas estas plataformas informativas en las que puedes tú mirar, ¿no?, la vida de estos artistas que marcaron una referencia histórica musicalmente, hablando con Juan Gabriel, ¿no? Antes no teníamos ese vínculo informativo, comunicacional, no existía. Y claro, quienes conocíamos, me incluyo porque llevamos muchos años en ese bonito programa Historia Musical, quienes ejercíamos estos programas teníamos que buscar la información desde otros aspectos, leyendo periódicos, leyendo revistas, yendo a bibliotecas, buscando información en cualquier espacio que no sean plataformas digitales. Y claro, con todo ese bagaje de información compartíamos en la radio, ¿no? Pero ahora, así, de un chasquido de dedos, tú encuentras ya la vida pasada, presente y posiblemente futura de un X personaje en cualquier plataforma digital. Oh, asombrada. Como hay noticias buenas y como hablamos de cosas positivas, también hablamos de cosas negativas, pero no por morbo, ¿no? Simplemente por una razón, la de prevención. Lamentablemente, no nos gusta ser portadores de malas noticias, pero Diario El Norte trae una noticia que ocurre precisamente hoy, ¿sí? Las cámaras de seguridad habrían registrado precisamente este es el problema de buscar información a través del teléfono celular. Antes teníamos el periódico, teníamos el apoyo de las hojas, ahora con esto tan digitalizado, si tú metes mal el dedo, perdón, esto de metes entrecomillado, pues simplemente se va a otro espacio y se te pierde la información. Debes mantener el dedo en la pantalla. Entonces, las cámaras de seguridad, les decía, registraron la tragedia este 4 de septiembre aproximadamente a las 14 horas. Hoy, en estas tardes, en la intersección de las calles Sánchez y Cifuentes y Obispo Mosquera, en el centro de Ibarra, donde una persona adulta mayor de 70 años, amigos, la edad que tiene mi madre, ¿sí? Mi madre está en los 73, 72 años, donde una persona adulta habría sido atropellada por un bus urbano. No es novedad. Más de una persona ha muerto bajo las llantas de estos buses. Según el reporte del ECU 911, la víctima fue atropellada. Era una persona de sexo femenino de 70 años de edad. Ante la gravedad del accidente, la señora falleció. Qué lamentable tener que dar esta información. Y como les decía, no lo hacemos por morbo, porque jamás, jamás compartimos este tipo de información, ¿no? No nos interesa. Sobre todo porque trae mucho dolor, ¿sí? Más bien lo hacemos porque usted en casa puede tener una abuelita, una mamita. ¿Cuántos años tiene su mamá? Y usted no sabe si sale, si va de compras, porque las abuelitas, sobre todo que vienen de esta generación y en estos años todavía están fuertes, caminan, salen. Y esto le puede pasar a su madre, usted que me está escuchando, a su abuelita, a su vecina, a la madre de su hermano, a la madre de su amigo, a la madre de su amiga, a un familiar. Entonces, no estamos exceptos, ¿sí?, de sufrir este tipo de accidentes. la recomendación. De repente, todos estamos cumpliendo las normas, ¿no? Pero lejos de que cumpla uno, hay otro que no lo cumple, y ahí es la desventaja. Usted conduce con empatía vial, va siempre atento. Personalmente lo digo, me ha pasado. Respetamos las leyes al momento de conducir a rajatabla, pero nos encontramos con más de un imprudente en la vía que nos ha causado un accidente, un choque, un golpe, o que hemos evadido. ¿A quién no le ha tocado y no le ha pasado? Y esto ocurre también con los peatones, lo que hace poco les decíamos. La responsabilidad también es del peatón, es suya. Por favor, conéctese, vaya atento. Y los hijos de las personas que ya son adultas mayores, o los padres de los niños que son más pequeños cuando salen de las escuelas, porque esto no solamente le puede pasar a una persona que tiene 70 años, que es un adulto mayor, le pasa también a un niño que es pequeño, que está saliendo de la escuela o que está caminando a casa. Hay una referencia que es muy cotidiana y que me imagino ustedes lo pueden ver. Simplemente salga a cualquier calle de su ciudad, de su barrio, y usted mire que la persona que va llevando un niño siempre, siempre va llevando desde la mano derecha. Es decir, el niño queda en desventaja en la vereda, cuando el niño debería ir siempre guardado en la parte izquierda, dentro de la vereda. Sin embargo, la mayoría de padres, y esto lo hemos percibido, lo hemos mirado, ¿no?, cuando salen de los establecimientos educativos, todos toman a sus hijos por el lado derecho. Es decir, el niño queda totalmente en desventaja en la vereda o por donde camine. Por favor, seamos prudentes y estemos siempre muy atentos. A cualquiera le puede pasar. No porque seas joven, porque seas más pilas, porque corras más. Esto le puede pasar a cualquier persona. Qué lamentable lo de esta señora. Me imagino su familia por los momentos de dolor y desesperación que estarán pasando ahora en estas horas. 18 horas 23 minutos. ¿Saben qué es lo más lamentable? Que ahora en redes sociales, y bueno, esto sin alusiones personales, porque quizás muchos que hayan subido los videos, bueno, ustedes me dirán, es que esto es la moda, esta es la tendencia, ahora en redes sociales se hace eso, si le matan a alguien en la esquina, lo filmas y lo subes, no pasa nada, no, la gente está haciendo esto ¿hay una palabra, Mickey? No, cuando lo haces y lo haces, ¿cómo que no pasa nada? Todo el mundo lo están normalizando. Lo normalizan. Entonces, los medios, cualquiera, ¿no? Cualquiera, no solamente los medios, filma, toma el video, porque ha habido una cámara de seguridad que ha logrado captar el momento en que la señora es atropellada. Entonces, alguien lo sacó, bajan ese video y siguen compartiendo. Usted, ¿sabe lo que puede ocasionar haciendo esto en redes sociales? ¿Tiene idea el impacto que puede? ¿A usted lo ha visto? De tanto mirar todas estas cosas, la gente ya no se siente impactada, ya no se impresiona. Lo mira como algo normal. Pero tienen que recordar que ese posible muerto, esa posible persona fallecida, a la persona que le asaltan, que le roban, que le acuchillan, puede ser su hijo, su hermano, su familiar. No compartamos, por favor, no al morbo. Es suficiente con saber que una persona fue vejada, fue robada, que ha muerto en la vía por un imprudente que conduce. Es suficiente. No vayamos a compartir esto, porque esto lo ven los niños, lo ve todo el mundo. Qué lamentable. Lamentablemente, hoy ya no hay, en redes sociales sobre todo, ¿no? No hay ni Dios ni ley. Vamos a la música, que la música... imagínate, estamos hablando de cosas tristes. Yo creo que podríamos ir a una canción alegre. Vamos a la música, gracias por la compañía. 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

18 horas de la tarde, ya de la noche, ¿no? 18 horas con 38 minutos, qué rápido pasa el tiempo, pasa volando. Esta semana, el miércoles, sí, para ser muy exactos, se recordaba el Día Mundial de la Prevención del Suicidio. Qué importante es este tema, sobre todo cuando tomamos en cuenta de que hay muchos espacios en el mundo que están enfrentando precisamente este uno de los problemas sociales que afecta a personas sin distingo de edad, a jóvenes, niños, bueno, hasta los niños dicen que ahora ya están sufriendo de estrés y de un sinnúmero de preocupaciones que incluso los lleva también, es muy poco, enhorabuena, el índice. Sin embargo, los adultos se ven más afectados por el suicidio en el mundo.

existen varias referencias o razones por las que la gente se ve afectada en el tema del suicidio, ¿no? Falta de trabajo, problemas emocionales, la forma en la que creciste. Y bueno, cientos de temas que habría que tocar con respecto a esto. Las organizaciones y sobre todo el calendario de efemérides deja en referencia de que este día hay que tomar conciencia sobre cómo tratamos a las víctimas o a las personas que están sufriendo un sinnúmero de problemas emocionales y que muchos de estos los han conducido al suicidio. En el mundo no se salva nadie. Estrellas de televisión, cantantes, cualquier persona de la periferia, cualquier persona de clase media, alta, adolescente, mujer, hombre, adulto, hombre, mujer, adultos mayores, cualquier persona se puede ver afectada por este problema social, el suicidio. Hacer ejercicio es una de las acciones más divertidas y maravillosas que poseemos los seres humanos. Es importante que usted se active todos los días. De ser así, le felicitamos. Si son 3 o 4 días a la semana, también. Si son 2, también. Por favor, 1 día, 2 días a la semana. Independientemente de la edad que tenga, haga ejercicio. Por favor, actívese, mueva su cuerpo. Es importante, más aún a las personas que pasan de los 40, 50 y 60 años de edad en adelante. Por favor, es importante que usted tome en cuenta estas acciones. Vamos a tomar en referencia todo lo que le estamos diciendo porque es importante para su salud. Vamos a ir a la música y volvemos enseguida.

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1: Aquí estamos de regreso, en 17 minutos tendremos las 19 horas. Y antes de despedir nuestro magazine, sí, no podemos dejarles con una noticia calientita. Bueno, decíamos hace poco que la primicia ya no existe en tiempos como este, de revolución tecnológica y todo, ¿no? Pero esta sí es una primicia, así que me da un gusto saludar aquí en nuestra mesa de Conversando a mi colega. En dos aspectos, tanto como locutora de radio como periodista, Alexandra Roldán Rojas. Qué lindo, Alex, gracias por acompañarnos. ¿Cómo estás? ¿Cómo te encuentras? ¿Vienes corriendo? Gracias por asistir a nuestra invitación. Ella está aquí porque el día lunes se une al staff de locutores de nuestra querida Radio Los Lagos. Comienza un nuevo día. Un nuevo día es el nombre del programa que tendrá. Pues Alexandra, que es el nombre del programa que Alexandra va a conducir desde este día lunes. ¿Cómo estás, Alex? Bienvenida.
2: Eli, muy buenas noches. Buenas noches a nuestros amigos oyentes, a toda la gente que está siguiendo la señal de Radio Los Lagos en 102.7 y 99.3. Lo dije bien, ¿verdad?
1: Sí, lo dijiste. Y ya eso, ya tiene que quedarse ya en tu lengüita.
2: En mi memoria.
1: En tu lengua.
2: Sí, es un gusto enorme, Eli, volver a tu programa. Gracias por la invitación y qué bueno poder coincidir en estos micrófonos a los tiempos.
1: Claro que sí, vuelves a la radio, eres mujer de radio, has estado cultivándote a través de del medio de comunicación de manera general, que es la radio, y que ha sido nuestra mejor escuela. A pesar de que hoy hay redes sociales y hay un sinnúmero de tecnología, la radio prevalece.
2: Efectivamente, y esa es la idea, ¿no? Cuando nosotros pensamos en volver a la radio, es definitivamente esa es la palabra correcta, ¿no? Estoy volviendo a la radio después de haberla dejado por mucho tiempo, ¿sí? La radio fue mi pasión desde muchísimos años atrás. Inicié a hacer radio cuando tenía 16 años, cuando estaba estudiando en el Colegio Nacional de Señoritas Ibarra. Entonces, imagínate, era algo
1: ¿cuántos años?
2: Gracioso, ¿no? En 1989.
1: Wow.
2: ¡Oh! ¿Cuántos años? Pero era guaguita, además.
1: Pues llevas, ¿no?, más, o sea, años que mi persona.
2: Sí, claro. Entonces, terminar las clases, ir a la casa, cambiarse el uniforme y bajar a hacer radio. Era una cosa increíble y claro, era apasionante. Llegó un momento, Eli, en que no podía concebir yo mi vida sin radio. Pero claro, luego la vida sigue,
1: cosas y la vida
2: sigue, continúa, tenemos una serie de cosas que hacemos. Y que la vida nos va deparando también, ya tenemos nuestra propia familia, ya pues los intereses, las pasiones van cambiando, el tiempo pues nos va poniendo las cosas en su lugar, y pienso que es el tiempo, ¿no? Es el momento de regresar a algo que es maravilloso desde su concepción como tal, la radio como tal, y en el magazine, que es lo que vamos a tener desde Dios mediante el próximo día lunes, muy tempranito, a las 6 de la mañana, así tempranito. Es como que locura madrugar así, pero sí nos toca hacerlo,
1: claro.
2: Sí, tenemos que plantearnos metas y empezar con esas metas de a poquito, ¿no? Entonces, con la idea, Eli, de volver a la esencia de la radio, lo que fue, para lo que fue creada, ¿no? Para como nosotros la entendíamos, que es la radio compañía, la radio que te acompaña, la radio que es tu, es quien te acompaña mientras tú estás haciendo tus labores diarias.
1: Claro que sí. Qué bueno, bienvenida entonces a nuestra casa, Radio Los Lagos. Pues es un ambiente muy bonito, de mucho respeto. Estamos con un grupo humano muy profesional, te cuento. Te va a gustar la estadía aquí. Y pues que cumplas 1, 2, 3 años, que sigas en ese magazine. Sabemos que vuelves también porque La radio sigue apasionando, aunque existan ya otras responsabilidades morales, sociales que tenemos con la familia, con el trabajo. La radio sigue cautivándonos, sigue llamándonos la atención, nos dice, hey, vamos, vamos, porque ahí estuvimos en algún momento, ¿no?
2: Y sobre todo porque la radio tiene que ser concebida como como un espacio que te acompaña, pero que es una buena compañía. Entonces, yo lo he visto así toda la vida. Entonces, yo creo que la oportunidad que tenemos, no sabemos a quiénes llegamos, en qué situaciones, en qué momentos se encuentran la gente a quienes llegamos. Ojalá cada día la gente también empiece a empiece a regresar a escuchar radio. Es verdad, no podemos tapar el sol con un dedo, como dice el dicho, ¿no es cierto? La radio de antes era completamente diferente, todas las cosas han cambiado. Sin embargo, podemos volver a las esencias y podemos volver a estas experiencias bonitas que tiene la radio. Y yo creo que es una muy buena oportunidad para que la gente regrese y tenga la capacidad de sorprenderse. Yo te decía, antes teníamos que esperar, oh, salió mi canción favorita, o tengo que llamar para que me ayuden con esa canción, o cosas así. Mientras que ahora está todo tan mecánico, tan tú tienes tu lista de favoritos y escuchas lo mismo y lo mismo. Entonces tu mente no se sorprende, no das opción a esas emociones de, ah, esta canción, aunque no era mi favorita, pero de pronto me lleva a, no sé, alguna experiencia, entonces mi mente empieza a trabajar. Claro. Empiezo a imaginar, empiezo a recordar, eso es la radio, ¿no es cierto? La capacidad que nos da de emocionarnos, la capacidad de hacer que nuestra mente, que nuestro cerebro empiece a imaginar. Y eso es ayudarle también.
1: Claro que sí.
2: Hacer un ejercicio diferente.
1: Qué bueno, me gusta tu punto de vista. Nos mantenemos nosotros también en el mismo. ¿Qué va a tener tu magazine? Cuéntanos, ¿qué segmentos va a tener? ¿A qué horas empieza? ¿A qué horas finaliza?
2: Bueno, es súper tempranito, o para mí muy tempranito, 6 de la mañana hasta las 6:50 más o menos.
1: Soy mujer de
2: por
1: radio.
2: Por favor, madruguen.
1: Oh, por supuesto. Madruguen. No, yo antes de las 6 ya estoy en pie, así que yo voy a estar el lunes escuchando.
2: Bueno, yo voy a hacer el esfuerzo de estar en pie, porque por lo general no estoy en pie a esa hora, pero ya lo tengo que hacer. ¿Qué es lo que buscamos nosotros con un nuevo día? Empezar el día bien, empezar el día con pie derecho, empezar el día con energía, empezar el día confiando en que muchísimas cosas dependen de nosotros, ¿sí? Es decir, yo con una sonrisa puedo lograr un montón de cosas. ¿Por qué me cohibo de brindar esa sonrisa y de brindarme esa sonrisa? Entonces, lo que vamos a buscar es precisamente eso, que inicie el nuevo día con muy buena energía, confiando en que las cosas pueden suceder, y siempre y cuando nosotros pongamos todo el ánimo para que eso pase.
1: Pleno.
2: También vamos a tener espacios como para recordar. ¿Te acuerdas de? Decía yo. ¿Sabías qué? También vamos a hacerle recordar a los jóvenes. Hoy tienes aquí a tu...
1: A Mica.
2: ¿Cómo se llama ahora, no?
1: A Mica.
2: Ya, no, pero ¿cómo es lo que está haciendo Mica ahorita? Control Master,
1: claro,
2: ¿no?
1: Control Master.
2: Ya, sí. Entonces, pero
1: no,
2: Micaela es jovencita, ¿no es cierto? Entonces, ella probablemente no sepa lo que nosotros sabemos claramente cuando está un cassette y un esfero.
1: Claro.
2: No sabemos. O sea, para nosotros es rapidísimo. Nada, con eso dábamos la vuelta para regresar.
1: Claro.
2: O sea, no había la modernidad de y todas esas cosas. Entonces, ¿sabías que estas cosas que de pronto la gente, los jóvenes especialmente, no saben, no conocen, y que es importante que los vayamos dando así como pastillitas, ¿no es cierto? Porque no vamos a dar toda la información, sino por allí cultivar un poquito la curiosidad. Y ojalá también que empecemos a profundizar en ciertos temas ya, pero porque yo quiero, por el placer de hacerlo.
1: ¿Va a tener duración de cuánto tiempo?
2: 55 minutos exactamente.
1: Ay, una hora prácticamente.
2: Sí, una hora.
1: ¿Y vas a tener invitados también?
2: Por supuesto que sí. Vamos a abrir los espacios, sí, para que la gente nos cuente las cosas positivas. O sea, este va a ser un espacio... que quiere inyectar cosas positivas, que quiere buscar, así a veces se torna un poquito difícil, encontrar cosas positivas, pero vamos a hacer el esfuerzo, esfuerzo, ¿verdad? Y luego, cuando ya nos acostumbramos a eso, nos damos cuenta que no es, que no necesitas un esfuerzo enorme. Recientemente hice un ejercicio, no sé si tengo tiempo, pero te comento así rapidito. Pues nos sentamos y, claro, por lo general, cuando tú citas a una reunión o cuando te encuentras en una reunión, por lo general vas a tratar de problemas. Entonces, todo el mundo va así como que, ¿qué pasó ahora? Entonces decimos, ¿qué tal si nos reunimos? Dime 5 cosas positivas de la Eli.
3: Muchas, no solamente 5.
2: Entonces, 5 cosas positivas de... Entonces, como no estamos tan acostumbrados,
3: claro,
2: ¿no es cierto?
3: Por supuesto.
2: Pero si tú dices, dime 5 noticias malas del día de hoy, si nos reunimos. Dime 5 cosas positivas de la Eli.
3: Muchas, no solamente 5.
2: Entonces, 5 cosas positivas de... Entonces, como...

0: para poder compartir todas estas pequeñas cosas que parece que en un tiempo tecnologizado se les ha olvidado, que es con lo que crecimos, con lo que vivimos. Y qué bueno meter inyección de este tipo de contenidos, Alexandra, que son tan necesarios en un tiempo como este, tan frío, uh-huh, tecnologizado, full redes sociales, full tecnología, pero cero comunicación.
1: Exactamente. Entonces, sí, es un trabajo como redondo, por decirlo de alguna manera, porque cada vez que tengamos nosotros la oportunidad, entendamos que la comunicación es la clave y es la base para solucionar un montón de problemas. Claro. ¿Cuántos problemas se solucionarían si nosotros tendríamos una buena comunicación? Y la capacidad de hablar en el momento justo, en el momento claro y con la persona indicada. ¿Sí? Porque no me sirve de nada decir, ay, es que la Eli, Mica, la Eli no me saludó. Entonces la amiga me va a decir, pero bueno, le diré, ¿cuándo es mejor decirte
0: ¿Por qué no me saludaste?
1: Y la Eli me va a decir, ¿dónde? Y yo te hace un ratito, ay, perdóname,
0: es que
1: no te vi.
0: Miopía.
1: Claro, o sea, sí, y se solucionó.
0: Imagínate.
1: Pero si yo me voy para otro lado, cierto, se va a hacer un problema grande y que probablemente no va a encontrar solución. Uh-huh. Sí, entonces ya voy a, voy apuntando esto. Esto me hizo. Voy apuntándolo. Cuando es al contrario, ¿no? Cuando nosotros podemos fomentar esa buena comunicación que parte de nosotras mismas.
0: Claro.
1: En todo caso, ¿no? O sea, saber, ay, yo me siento triste. ¿Y por qué te sientes triste? No sé, pero en el fondo lo sabemos, claro, pero no lo queremos verbalizar. Uh-huh. Entonces, también es importante eso.
0: Gracias, gracias, Alex, porque este tipo de contenidos suman mucho a esa audiencia que necesita allá afuera escuchar cosas diferentes, porque todos los días están escuchando lo mismo y lo mismo. Así que bienvenida a tu nueva casa, a Radio Los Lagos. El día lunes estaremos pendientes y atentos de escuchar tu programa. Que te vaya bonito, que gracias, te vaya bonito. Y que permanezcas en la radio, porque eso es lo que buscamos. Que gente como tú, que ha trascendido en la radio, venga, sea parte de la radio, vayamos fortaleciendo la radio, que muchos decían hace algunos años, acuérdate, la radio se va a acabar, ya no sirve, ¿no? Pero todos sabemos que la radio sigue de pie, como el roble. Sigue de pie, y ¿quién mejor para que se mantenga de pie? La gente que hace radio, tú, yo y todas las personas que creemos en hacer una radio responsable. Así que bienvenida y que te vaya bonito el lunes.
1: Muchísimas gracias, Eli. Muchísimas gracias a todos. Pues quienes escuchan todos los días a Eli, también escúchenme, ¿sí? Por favor. Bueno, sí, estaremos los viernes, días mediante
0: los... Recuerda que nosotros estamos solamente los viernes.
1: Ya, entonces está bien. Los viernes escucha a Eli, de lunes a jueves escúcheme también, por favor. Bueno,
0: por supuesto. Bueno, yo soy tu primer oyente. Yo voy a estar escuchándote desde la mañanita a las 6 de la mañana. Y a Mica también la sumamos para que te escuche.
1: Muchas gracias. Que... muchas gracias por la invitación. Gracias por el espacio. Y claro, Dios mediante, el día lunes estaremos volviendo a la radio con un nuevo día.
0: Muy bien, felicitaciones. No se olviden entonces, amigos oyentes, un nuevo día, el nuevo programa que tiene Lagos FM. Este próximo lunes empieza desde las 6 de la mañana hasta las 7 de la mañana. Bueno, después viene ya el programa de Pablito, del Ponchito, como le conocen ustedes, y les invitamos de paso a que escuchen la programación de Lagos FM. Nos despedimos de ustedes, como siempre. 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Y ahí estamos cerca con Radio Los Lagos. Nos despedimos en la máquina de sonido. Nuestra querida Mica, como siempre, muy atenta y con ese apoyo imprescindible para nuestro magazine de viernes. Y quien les habla, Elizabeth Meijer. Hasta pronto, Ecuador. Muchas gracias por su compañía.